0: ya es lunes.
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0: En Carnaval Patagonia, ya son las 22 horas con 33 minutos. 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
1: En Radio Carnaval Patagonia son las 23 horas, 11 de la noche.
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1: En Radio Carnaval Patagonia, ya son las 23 horas con 33 minutos. 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
1: En la Carnaval Patagonia, son las 24 horas con un minuto.

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1: En la Carnaval Patagonia son las 24 horas con 35 minutos. 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
1: En Carnaval Patagonia, ya es la 1 de la madrugada con 2 minutos. 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
1: En Carnaval Patagonia, ya es la 1:00 a.m. con 31 minutos.
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0: En Carnaval Patagonia son las 2 de la madrugada con 30 minutos.
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1: En Carnaval Patagonia, son las 3 de la madrugada con un minuto.

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1: En Carnaval Patagonia, son las 3 de la madrugada con 31 minutos. 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
1: En Carnaval Patagonia, son las 4 de la madrugada con 32 minutos.
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1: En la Carnaval, son las 5 de la mañana con un minuto. 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
1: En la Carnaval son las 5 de la mañana con 32 minutos.
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1: En Carnaval FM son las 6 de la mañana con 2 minutos.
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1: En Carnaval FM son las 6:32. 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

0: 11, le indicamos la hora.
1: En la Carnaval FM, ya son las 7 de la mañana con 2 minutos. 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

0: Aquí a través de la Radio Carnaval en el 103.1 FM comenzamos una nueva edición de Despierta Carnaval. Buenos días, bienvenidas y muy bienvenidos.
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0: Las 7 de la mañana con 11 minutos, 7 de la mañana con 11 minutos, escarchada mañana. Hay que decirlo de esta forma. La temperatura en este instante, ya les voy contando, es de menos un grado. Una sensación térmica de 6 grados bajo cero. La humedad relativa del aire alcanza el 92%. La presión en milibares de 993. Por lo tanto, vamos a tener un día con bastante inestabilidad. Es probable que tengamos también algunos chubascos de aguanieve para dentro de las próximas horas. Pero vamos a estar atentos. La verdad es que está bastante escarchado. Les pedimos, por favor, extremar las medidas de seguridad en la conducción. Siempre atentos ahí al piso, por sobre todo, y a calentar un poquito el auto porque está blanqueando. Hoy día le enviamos un saludo cariñoso muy especial a quienes llevan por nombre Marina, que se encuentran celebrando el Día de su Santo. Así que a todas nuestras queridas Marina, mucha felicidad en este su día y aplausos. Llegamos a mitad de mes, Faltan otros 16 para que se vaya julio. Solo 16 días y cerramos el séptimo mes en el calendario para darle la bienvenida al mes del corazón, el mes de la solidaridad, el mes de, el de los niños, porque los niños vuelve la clase y ya la otra semana. Levántese, chiquillo, ya, por oiga. Todo el Colegio Cruz del Sur ya están en el colegio. Ya volvieron a clase, mis amiguitos del Colegio Cruz del Sur. Desde acá les mandamos un tremendo saludo si van rumbo en este instante a la escuela. Eso, al colegio. A sacarse buenas notas, así como el tío Oscar, ¿cierto? Muy bien. Bueno, ni tanta buena, ni tanta buena. Mi día súper bien, yo tenía mi mejor promedio, era recreo. Ya, chiquillos, de buen ánimo, con buena energía.

0: 15 de julio. 15 de julio.
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0: Ya les decía yo, la temperatura en este instante es de 1 grado bajo cero. Oye, y ayer nadie me creía. En serio, ¿por qué? ¿Por qué? ¿Por qué no me creen? Si yo nunca les voy a mentir, les voy a hablar siempre con la verdad, pero la verdad verdadera, la verdad de verdad, de verdad, de verdad, de verdad. Saludos que nos escuchan en Puerto Williams, 95.5 FM. Estamos en Puerto Williams junto a Despierta Carnaval.
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0: Así hicieron alguna apuesta ahí en el matinal de la mañana en familia, donde estoy yo todos los días acompañándoles. Yo les decía que, de acuerdo a las probabilidades y a los pronósticos, España iba a derrotar a Francia. Y así fue, oigan, en semifinales España derrota por

0: Hoy juega la escaloneta, hoy juega Argentina, 4 de la tarde, hora Magallanes, ante Inglaterra en el estadio Mercedes-Benz de Atlanta, con una temperatura que podría promediar, al igual que ayer, 29 grados. Sí, los goles de España fueron bonitos, ¿cierto? Es que, ¿qué le vamos a decir a España, po?
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0: Ahí estamos, pues, viste, yo les dije, si era cábala.

0: pero no va a pasar mucho. Y ustedes decían, ah, puro chamullo el Oscar, no, era verdad.
1: Yo te lo juro de que por ley, aquí todas las boricuas.
0: Bueno, ya voy revisando noticias a esta hora aquí en la radio, segmento presentado por Cecinas Pasel.

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pues yo no les quería decir nada. Uno, ¿para qué le ayudan la contra la gente? No tiene sentido. ¿Cómo vas a andar peleando con todo? No, si no. Está difícil el partido. Es muy poco probable que Francia, al margen de los jugadorazos que tiene, pueda hacer algo, pero. Pero España también estaba ahí peleando por. Ya, pero no vamos a hablar de fútbol todavía. Más un rato más, porque de ahí vamos a ir revisando las noticias y lo que trae consigo. Los principales títulos y las informaciones que, por supuesto, siempre tenemos acá para que todos ustedes también tengan la oportunidad de poder escuchar, ¿no es cierto? Arrancamos con algo de cumbita a esta hora de la mañana. 7 de la mañana con 17 minutos. 7 de la mañana con 17 minutos. Viene Garra. ¡De amor! ¡Arriba! ¡Arribita, que ya nos estamos poniendo!

0: de amor, zúmbale, primo. Está ahora aquí en la radio Carnaval y la radio de la gente de trabajo.
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0: Así lo va la cosa, hola. Eso. 7:24 a.m. ahí con garras de amor. Comenzamos a esta hora de la mañana junto a Zumba Leprimo. Bueno, vamos saludando a la gente que a esta hora de la mañana ya comienza a despertarse con el sonido de la radio y se prepara además para tener una mañana bien informado y al día, conocer el detalle además qué es lo que ha acontecido durante las últimas horas y con qué titulan incluso ejemplares, como por ejemplo el caso del diario La Prensa Austral.
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0: Muy bien, vamos a conocer en detalle cuáles son los títulos que trae entre sus crónicas esta mañana, jornada este día miércoles 15 de julio, el diario La Prensa Austral.
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0: Titulares. Condenan a chofer que huyó a Bolivia tras mortal atropello. Dice, nunca tuve la intención de hacer daño. Aparece en la crónica de la página número 3. La justicia lo encontró culpable del delito de darse a la fuga en un accidente donde se produce la muerte de una persona sin prestar ayuda y sin dar aviso a la autoridad. Pero lo absolvió del delito de manejar en estado de ebriedad con resultado de muerte, que tiene una pena mayor. Crónica de la página 5, cuenta pública, Jorge Fries sale en defensa de Zona Franca y llama a acelerar obras portuarias y de servicios básicos. La página de deportes, aficionados españoles celebraron el paso del a la final de su selección tras derrotar con autoridad a Francia. Apagada, dice. Crónica, madre de dos hijos se creía por violación mientras se encontraba privada de razón. Crónica, gobernador negocia con Fonasa un proyecto piloto para que pacientes sociosanitarios se deriven a residencias de adultos mayores. Destinarán 1.140 millones de pesos a disminuir tiempos en listas de espera médica. Crónica de la página número 5. Crónica de la página 27. Por patrón sistemático e institucional de abusos sexuales, condenan a congregación salesiana. Con vientos de 100 kilómetros por hora y sensación térmica de menos 37 grados, patrulla del Ejército de Chile alcanza por primera vez cumbre del monte Ripamonti en la Antártica. Títulos de esta mañana del diario La Prensa Austral. Nos vamos al portal de ITV Patagonia.
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0: 7:28 a.m. La temperatura en este instante es de 1 grado bajo cero, con una sensación térmica de menos 6. La humedad relativa del aire alcanza el 89%. Frío se siente, parabrisas escarchados, calles un tanto un poco congeladas, que ha sido la tónica además de este invierno seco. Hay mucha gente que dice, pero estos no son los inviernos de antes, no, ninguno. Uno siempre piensa que este tipo de condiciones de orden meteorológicas han estado presentes. Lo que pasa es que es

0: de www.itvpatagonia.com. Más de 5.000 pacientes serán beneficiados con programa de reducir listas de espera en Magallanes. Más de 300 jóvenes participaron en Masterclass de Freestyle junto a, comillas, el menor en Punta Arenas. Lanzaron también en Magallanes la décima versión del premio Inspiratec 2026. ENAP impulsa proyectos de exploración por 648 millones de dólares en Tierra del Fuego. Duodécima convención del Circo Anfit del Mundo cerró con récord de asistencia en Punta Arenas. Y ahora el Hospital de Puerto Natales incorpora telemedicina en traumatología para reducir las listas de espera. Títulos de esta mañana que ofrece entre sus crónicas el portal de www.itvpatagonia.com. Nos vamos al diario de Cooperativa. Las noticias que vienen desde la región metropolitana. En Santiago, 11.4 grados. La humedad relativa del aire alcanza el 67%. Noticias del país. Bodanovich dice eliminar contribuciones es un capricho ideológico del gobierno. Karen Rojo retorna este miércoles desde Ámsterdam para enfrentar su condena por fraude al fisco. Esto va a acontecer hoy día cerca de las 7:30 de la mañana. A veces el gobierno no tiene facultad para instruir teletrabajo por el sistema frontal. Exalcalde de Reinaco fue condenado por abuso sexual, estupro y aborto. Sistema frontal suspendía las clases en 5 regiones el día viernes. Regiones como Coquimbo, Valparaíso, la región metropolitana, O'Higgins y el Maule. El gobierno anunció ayer la suspensión de clases para 5 regiones para este próximo día viernes, posterior al feriado de mañana, jueves, día de la Virgen del Carmen. Es el diario de Cooperativa. Coquimbo, Valparaíso, O'Higgins, Maule y la región metropolitana, dijo el subsecretario del Interior Máximo Pavés, tendrá suspensión de clases. Se espera ese río atmosférico que podría tomar gran parte de esta zona. Autoridades toman medidas preventivas ante tren atmosférico que afectará desde Atacama hasta los ríos. Fuerte viento también se sentía el día de ayer. Desde el martes hasta el domingo se esperan hasta 80 milímetros en un solo día. Con vientos fuertes, las precipitaciones se van a concentrar entre el viernes en la madrugada y hasta el domingo 19. Y se espera que caigan entre 100 y 150 milímetros de agua. Limpieza de alcantarillado, despeje de nieve también. Se va a disponer de 2.000 funcionarios y 1.300 máquinas para mitigar los efectos del sistema frontal. 22 cuadrillas disponibles con funcionarios del Servio y también municipales. 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

0: 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Ya son las 7 de la mañana con 37 minutos. 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

Oye, qué gran canción nos trajo Chupas con Silumbrillas a esta hora de la mañana aquí en tu programa favorito de la radio. Ya son las 7 de la mañana con 47 minutos, 7 de la mañana con 47.

Sí, mucha gente apostando el día de ayer que no, que Francia, yo les decía, escuchen bien lo que iba a pasar porque con España nunca se sabe. Usted sabe cómo nos ponemos los...

a conocer a su rival entre Argentina e Inglaterra, que miden fuerzas el día de hoy. Con esto amargó a los galos en la jornada que se conmemora el Día de la Bastilla por el asalto a la prisión de 1789. Desastre en Dallas. La reacción de la prensa

clásico eterno. Argentina e Inglaterra miden fuerzas el día de hoy. Argentina e Inglaterra chocan por el pasaje a la gran final del Mundial 2026. El ganador enfrentará este domingo a España en New

en el Mercedes-Benz Stadium de Atlanta. Esta es la segunda semifinal del Mundial 2026 con el premio de lograr el pasaje.

Insigne, el mejor arquero de este mundial. Tuvo que remontar en la agonía para despachar a Egipto y en cuartos también llegó hasta la largue para imponerse ante el relojito suizo. Hoy, señoras y señores, ese es este partido que paraliza a la República Hermana Argentina.

Nicole Reilly, Declan Rice, Elliot Anderson, Buyako Saka, Jude Bellingham, Anthony Gordon y Harry Kane. El duelo será arbitrado por el norteamericano, el estadounidense Ismael El Fat. El ganador de este compromiso va a enfrentar a España en la final, que se disputa este próximo día domingo 19 de julio en New Jersey.

Estoy viendo el diario La Opinión Austral desde la provincia de Santa Cruz. Hay algunas crónicas que hablan acerca de que se normalizó el suministro eléctrico. Estaban preocupados porque la usina de reparación del sistema interconectado en Río Gallegos, la cuenca carbonífera y el Calafate.

0: Pudo haber algún cambio. Lionel Scaloni sembró dudas sobre enfrentar el equipo y cómo llevar a Inglaterra. Mar Mágica, la torretista que anticipó el gol de Julián Álvarez ante Suiza y predijo el partido de Argentina e Inglaterra en semis del Mundial 2026.
1: Así corriera mi amor.
0: Palpitando la semifinal, Río Gallegos celebró el triunfo de España ante Francia con los nervios en alta y la ilusión intacta para hoy miércoles.

0: Hoy saludando a Julito y a Julita que están de cumple de onomástico. Y a los que están de cumpleaños también, que lo pasen pero muy lindo en este su día.
1: Que lo cumpla feliz.
0: Come on, everybody. Clap your hands.

0: de penita, ¿cierto? Cantar goles ajenos, no sé si les pasa.
1: Uno celebra igual. Ahí me decían, oye, tú, por ser España, bueno, sí, me gusta, pero igual me gustaba Francia.
0: Hoy día Inglaterra, me gusta Argentina. Estamos acá al lado, somos hermanos. ¿Qué hace, comandante?

0: así la forma en que
1: te... Ya nos vamos al tiempo, ¿no? Entonces.
2: Muy buenos días, queridos auditores. El Centro Meteorológico de Puntrenas les dará a conocer el informe meteorológico para la vía de Puntrenas y Puerto Urán. Para el día miércoles 15 de julio, para la bahía de Puntrenas tenemos una suspensión sinóptica de frontal a inestabilidad horizontal, con un pronóstico nublado ocasional cubierto, visibilidad buena de 10 km, viento de noroeste de 3 a 6 nudos, aumentando del oeste a noroeste de 5 a 10 nudos, rachas 20 nudos, mar llana en bahía y una temperatura máxima probable de 4 grados Celsius. Y para Puerto William tenemos una suspensión sinóptica de frontal a inestabilidad horizontal, con un pronóstico cubierto, visibilidad buena a regular de 10 a 6 km, afectado por chubascos, agua-nieve, durante el fin del periodo. Viento del noroeste de 2 a 6 nudos, ocasional calma. Mar llana en bahía, de una temperatura máxima probable de 2 grados Celsius. Desde el Centro Meteorológico de Punta Arenas se despide el marinero primero para ello.

Vamos saludando a Puerto Williams a esta hora de la mañana. La temperatura en Williams es de 5 grados bajo cero, por lo menos eso teníamos hasta las 7 de la mañana el día de hoy. Durante la mañana, tarde y noche estará con cielos parciales nublados. La máxima probable será de 1 grado para el día de hoy en Williams. Nos escuchan a través del 95.5 FM Radio Canal Beagle. En Porvenir, la temperatura máxima para el día de hoy será de 3 grados, cielos parciales a nublados con algunos chubasquitos débiles de agua-nieve en la noche. También mañana nieve, derechamente se espera en Porvenir. Día de las Carmencitas mañana, mis carmenchas. En Punta Arenas, a las 8 de la mañana, tenemos menos 3 grados. La máxima probable será de 3 grados el día de hoy. Durante la mañana,

Puerto Natales. A las 8 de la mañana habían 6 grados bajo cero. Hay 6 grados bajo cero en este instante, a las 8 de la mañana. La máxima probable será de 3. ¿Uf? Y en el Parque Nacional Torre del Paine, 3 grados.

0: con un minuto, 8 de... A ver, me dice la hora, por favor.
1: En la Carnaval FM, ya son las 8 de la mañana con un minuto. 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
2: Muy bien, ya son las 8 de la mañana con 7 minutos. 8 de la mañana con 7 minutos. Seguimos en vivo a través del sonido de la Radio Carnaval. Esta es la radio de la gente.
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2: Pero de la gente de trabajo, sí, a eso me refiero yo. No a los que se quedaron dormidos el día de hoy, ¿cierto? Como que a última hora uno anda como apurado, ¿cierto? Buscando sus cosas por todos lados perdidos. ¿Cómo dije? ¿Cómo?
4: Oscar Javier España va a ganar Argentina 3-1.
2: 3-1. Ya, perfecto, 3-1. Palomita,
5: buen día. No hago nada, todo de nuevo, un poquito de nuevo. Buenos días, hoy día Santa Julia. Buenos días, Oscar España, gusto saludarte un día miércoles. Buenos días, Alejandrita. Buenos días, Lucas Juan. Buenos días, Juanito y Dairita. La Dairita ya el lunes tiene que irse al colegio. Buenos días, Cristian, parece que ya lo dije, pero no importa, caballero NN, muy buenos días. Y buenos días, Adelita, que no sé dónde diablo estás, pero estás. Así que eso, muy buenos días.
2: ¡Buenos días!
5: Yo callo que el viernes voy a hacer sanguchito.
2: Yo igual, ¿qué me tinca eso? Lo mismo, oye, mi hija linda, estoy pensando en tomarme unos sanguchitos como bien corresponde, ¿cierto? Yo creo que es necesario.
6: Buenos días, Oscarito, buenos días, Palomita. Que tengan todos un precioso día.
2: Eso, muy bien. Que tengan todos un hermoso y precioso y bello día. ¿Qué me decía Ana María? No entendí mucho.
4: Oca Javier, España, se te escucha muy lejos. Acércate más al micrófono.
2: Más cerca del micrófono, más cerca.
4: Sube de más volumen tu micrófono.
2: Vamos a tener que hacer unos ajustes técnicos.
4: Oca Javier, España, 3-1
2: ya, perfecto, muy
4: buena,
2: bien.
4: Buena, Oscar Javier España, que tengas feliz mañana y lindo programa. Oscar Javier España, quiero mandar saludos a mi bomboncito Guajito Rico de Guillermito de Porvenir.
2: Tanto que le gusten a ustedes.
4: Cuando venga, Punta Arenas me venga a ver.
2: Tanto que le gustan los porvenireños, ustedes, amiga.
6: Escuchate, Oscarito, acércate más.
2: Por ahí yo creo que estamos mejor, ¿no?
5: Mira, Oscar España. Yo no soy amante al fútbol.
2: ¿Ya?
5: Tragante. Yo no soy amante al fútbol. A mí no me gusta el deporte del fútbol, no.
2: ¿Y qué le gusta?
5: Pero voy a mirar el último. No he mirado partidos yo.
2: ¿Por qué?
5: Pero voy a mirar el último partido, que es el domingo, parece Argentina. Sí, Argentina va a ganar. Creo que son buenos, puta, que me da rabia cuando me dicen ganar Argentina. Pero.
2: ¿Cómo le da rabia?
5: Estaría bien. Sí, Argentina. No digo cuánto porque no tengo idea, pero sabrán cuántos goles van a meter, ¿no es cierto? ¡Jale!
2: Hola, Carito dice, buenos días, Radio Carnaval, saludos de los cultivos desde Puerto Natales, el condado, saludos totales. Es como que estoy muy cerca, mi micrófono.
6: Carito se escucha muy despacio.
2: ¿En serio? ¿No será un problema de energía eléctrica que tienen ustedes en su casa? Como que se le baja el wataje de la... Yo estoy con los audífonos, acá me escucho. Ya ustedes saben que más, ya estoy como que perdiéndole toda la fe, ya como que no le creo a nadie. Se escucha como raro, ¿no? ¿Cierto? Se escucha así como muy cerca.

0: como con la bala pasada.
1: Hola, Oscarito. ¿Cómo estás, Oscarito?
2: Saludito para ti, Alejandrita, que tengan una mañana y lindo, peguita. Saludos a todos los que están contigo por ahí.
3: Oscar, a ti se te escucha bien, a ti.
0: ¿Ya?
3: Pero cuando sacas el WhatsApp al aire, no, se escucha bien lejos, como que si estuvieras en tu cama.
0: ¿En serio? Qué raro todo eso.
4: Saludos, María, igual para ti.
0: Ese día 15 de julio. Oye, ¿quién será de mi amigo Luchito? ¿Te acuerdas que teníamos un móvil acá en la radio? Que siempre participaba.
3: Por ahí va saliendo bien, Oscarito. La Alejandrita se la chantó, a no ser que esté gritando, yo también. Estoy hablando más fuerte.
0: ¡Ah!
3: Pero que su hija está de vacaciones, pues está durmiendo todavía, pues sí, pues tiene calentita la cama, pues sí, pues.
2: Abela tu micrófono, que Javier España se escucha muy bajito y muy lejos.
0: Pero ¿cómo? Si yo estoy acá al lado, estoy encima prácticamente del micrófono.
4: Acá hay un caballero que no se quiere ir a trabajar,
0: Oscarito. Ya, ¿sabes qué más? Yo pienso que ustedes me están puro agarrando para el fideo nomás. Vamos con música más mejor. 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
0: Oye, me invitaron al medio manso Nicky Mambo. Hay tremendo carrete que organizó mi amigo Marquito Cárcamo. Le mando un gran saludo muy especial para todas estas chiquillas que están escuchando la radio y que les gustaría conocer a Pelo Verde.
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0: Saludito al tercer compañero bombero. Muchas bendiciones para ellos. Acá la saludo María. Y ojalá que la gente la toma, se vaya muy pronto, para que la población que quede sin infecciones.
1: No, yo no, Alejandrito, no, ahora se está escuchando bien, la Alejandrita se escuchó bien, se escucha bien, sí, pues. Déjala así nomás, te quedan 5 minutos, 10 minutos, después que lo arregle Miguel Ángel, y ya, lo tanto, ya,
2: Hasta, si hago sanguchito, hasta el lunes.

dicho. He dicho. 8 de la mañana con 20 minutos, las 8 de la mañana con 20 minutos aquí en la Radio Carnaval 103.1 FM, señoras y señores.

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1: Que se lo traigo a toda mi gente con mucha fuerza, con gran atracción.
2: Baila, baila.
1: Con mucha emoción. No importa lo que tomes, si se pesa, buen tiro, no hago diente. Lo único que quiero es estar
3: en España. Vienen a hacer a eso, que te nadie la toma, que le abren el palabrisas a la tercera compañía de bomberos. De
0: eso.
3: Bomba.
0: Abrazo grande para nuestros bomberos.
3: Porque ellos... esto, riegan la vida para
0: gente
3: salvar
0: buena
3: a las personas y animalitos. Así que muchas bendiciones para ellos. Acá los saluda María de acá de la población.
0: María de Porvenir, ¿eh?
3: Oscar Javier España, ya estamos en la mitad del mes. Ya se nos va el mes y este Oscar Javier España.
0: Se nos va yendo.
3: Oscar Javier España, que tenga un lindo programa en el canal. Besitos los cachetitos.
0: Chao, mi vida hermosa.

0: Oscarito, porque yo creo que el viernes usted no va a llegar, ¿no es cierto? Así que tenga un lindo fin de semana. Cuídese mucho.
1: No depende cómo estén las
2: Oscarito, ¿cómo está Oscarito?
1: No depende cómo estén las Cármenes. ¿Cómo estén las Cármenes? ¿Cómo estén las Cármenes? Vamos a ver cómo van a estar las Cármenes.

Hemos llegado tan lejos, estamos hasta en Puerto Williams, ¿no? Hasta lo lejos que hemos llegado. Quería pensar que este humilde programita, ¿cierto? Sí. Que partió tímidamente, con tanta ilusión, con tan poco recurso, oiga. Se ha ido posicionando poco a poco. Valió la pena levantarse temprano, sí, tener todo grabado esto. Capaz que la gente diga, no, así eso, pura IA nomás, puro ChatGPT, puro ChatGPT nomás, eso.

0: un super mix de cumbia. De ahí viene el peladito regalón con la mañana con sabor a carnaval.
1: Ahí nomás.
0: Eso, lo dejamos hasta acá mañana. Volvemos, ¿eh? Sí, pues. Si no le afloja.

0: 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En la Carnaval FM ya son las 8 de la mañana con 37 minutos. 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

¿Cómo está mi gente linda, hermosa, preciosa? Qué rico está ya junto a ustedes. ¿Quién les habla? Miguel Ángel Castillo, el peladito regalón de la número uno. ¡Epa! Oye, con harto ánimo el día de hoy, ¿eh? Harto ánimo, con muchas ganas de estar ya junto a ustedes, de hacer este programa lindo que se llama La Mañana con Sabor a Carnaval, ¿eh? De eso se trata, de que la vida todo el año sea carnaval, no solamente un rato, ¿no? Sí. ¿Ustedes cómo amanecieron? ¿Bien? ¿Sí? ¿Están bien? ¿Cómo estuvo su despertar? El mío fue hermoso. El mío fue precioso, como siempre. O sea, no como siempre, pero hoy día sí fue hermoso. Ando con muchas ganas de entregar estas buenas vibras que uno lleva adentro para que tú también lo tengas, ¿sabes? Que todo lo que ponga en mano se les cumpla a cabalidad. Todo lo bueno se les cumpla. Que la maldad ya salgan de uno y así poder tener una vida pero más linda, ¿eh? Levántate con ese agradecimiento al de arriba nomás y démosle para adelante, porque ¿sabes qué? Aquí comienza La Mañana con Sabor a Carnaval.

0: 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Oye, buenos días, María, ¿cómo estás tú? Ah, ya está comiendo Tiffany, ya. Ya está comiendo Tiffany la María. Alejandra, buenos días.
1: Buenos días, peladito, que tenga un lindo día. Y un lindo programa, besito en tus cachetitos.
0: Gracias.
1: Espero que estés muy bien.
0: Yo sí, estoy muy bien. Y tú, me imagino que igual. Oye, sí. Sí, mira, tengo un harto ánimo. Hasta ganas. También debe ser otras ganas también. No, pero más ganas de esto, de la pega. No tomemos las cosas con otra forma, por favor, ya. No hagas eso. Ya, sigamos con más música, ¿no? Oye, está, tu vuelta comienza.

fracasos. Qué buena esa canción, ¿eh? Sí. Vamos con vamos con más música, sí señor. Eso. Eso, que no tiene hueso.

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Ya son las 9 de la mañana con 2 minutos. Sube el volumen y prepárate. 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

Oye, sí, las cosas meteorológicas en el norte del país están, pero heavy, heavy, heavy. Cualquier lluvia. Sí, hay mucha lluvia, desprendimiento también de terrenos, socavones. Sí. No, está heavy allá en el norte. Así que un abrazo grande para todos nuestros hermanos del norte del país. No lo están pasando bien. Bueno, acá dicen que vamos a tener una celada de temperatura. Ojo, temperatura menos 9, dicen. Yo ayer caché la tele y hoy día. Y mi mujer me dice, no, menos 5. Es que mi mujer, hay que llevarla a la contraria. Hay que decirle que sí, que sí, que sí. Sí. Así que bueno, hay que estar preparado, sí. ¿Ah? Sí, pues hay que estar preparado para ¿cómo se llama? Para el frío. Porque vamos a andar muertos de frío. Y si uno anda muerto de frío, después queda con mucho frío. Y para eso, para pasar el frío, hay que bailar, ¿sí? Pregúntele al maestro nomás.

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1: Nueve con veinte, ya seguimos aquí en la más alegre del día. Le teníamos a Antonio Ríos, propiedad privada, y American Sound con Cumbia, en la que más se escucha. Oye, sí, me gusta esta canción. Vamos con Carla Melo y María José Quintanilla, y también vamos a tener la música de Eric Berríos y Rodrigo Tapari aquí en la que más se escucha, Radio Carnaval. Siga, maestro.

0: 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Ya son las 9 de la mañana con 31 minutos.
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2: ¿Qué tal?

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1: Llegó la nena.
2: No hay cocha más chica que un pancito con huevito y jamón. ¡Oh! La mañana me había hecho como no alcancé a comer, porque me tenía que venir rápido, que chaval, eso. Agarré un huevo, lo hice con jamón y me... ¡Ay! ¡Oh! Ya me lo acaba de mandar. Qué rico comerse un buen pan, ¿no es cierto? María, ¿cómo estás? Buenos días.
3: Buena, peladito, que tengas un lindo programa.
2: Muchas gracias.
3: Una linda mañana, besitos en los cachetitos.
2: Muchas gracias, María. María, María, ¿cuánto era esta mujer? María Andrade, muy buenos días, que tengas un excelente día, ¿ok? Hoy día voy a hacer una locución ABC1, ¿ok? Sí. Sí, para todos quienes están escuchando esta hora de la mañana, ¿cachai? O sea que heavy. Qué heavy estar junto a ustedes, ya, ¿cachai? O sea, me mantengo en eso, no podría otra cosa, ¿cachai? Porque me gustaría saber de ustedes, ¿en qué ocasión están, ¿cachai? O sea, tú me puedes

0: WhatsApp de la radio, WhatsApp, el más 569-7791-0324, ¿cachai? Sí, tú envíamelo nomás y acá lo pasamos, pues, ¿eh?
1: Peladito, si no va el chico Julio, peladito.
0: ¿Cómo?
1: Ya estamos a 15 y quedan 16 días y si no va el chico Julio, peladito, el mes 7.
0: Recién estamos comenzando. ¿De dónde estoy? ¿Qué te tomaste? Oye, tómate la pastilla, ¿eh? Oye, María, tómate la pastilla, María. ¿Cómo estás hablando? Que no, anda hablando lecera, oye. ¿Ah? ¿Tú estás lesa? ¿Ah? ¿Tú estás lesa?
2: Sí.
0: ¿Ah? ¿Tú estás lesa, oye? ¿Ah? ¿Cómo así, este? ¿Cómo estás ahí? ¿Cómo? ¿Ah? ¿Cómo vas a decir que no, aquí ya se está terminando el mes y recién estamos empezando? Yo creo que el 15 días nomás. ¡Meca! Muy bien, son las 9 de la mañana con 48 minutos y nosotros seguimos con más música. ¿Te parece? Sigamos con más música. Para eso está Radio Carnaval. ¿Eh? Esto es Karol G, si te hubiera conocido. Si antes te hubiera conocido y después zúmbamelo este otro. O sea, zúmbamelo primo. Hablando con la luna, en la que más se escucha Radio Carnaval, Patagonia, la 103.1 FM.

0: No va pelado.
1: Dale con la lecera, ya si la dijiste ya. Ahora le va a dar toda la mañana con la cuchara. Meca. Oye, ya. Lueguitos, sí, son las 9 de la mañana con 56. En breve lo vamos a tener de todo ya lo que viene. Si quieres mandar algún saludito de audio, un pedido musical, tienes que hacerlo al más 569-7791-0324. Más 569-7798-0324. ¿Naki? ¿Sí? 7791-0324, ahí está. ¿Ah? Sí, pues. Vamos con más temas.

0: 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Son las 10 de la mañana. 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

0: entera.
1: Oye, me dice, hola Pelaguito, Coqui, ¿cómo estás, Coqui? Hola Pelaguito, me gustaría escuchar a los Charros Lumaco, Traicionera, me encanta tu programa, me acompaña todos los días en mi trabajo. Gracias, Coqui. Hombre, mujer, Coqui.
0: Man and woman.
1: Es que dice Coqui. Yo tengo una amiga que le decimos Coqui. Y también tengo un amigo que le decimos Coqui.
0: Ah, woman. Ok, baby. Are you very, very good? Ok.
1: Coqui, no me habías escrito, Coqui. Nunca. Entonces te doy la bienvenida a la mañana con Sabor a Carnaval. Espero que sea muy lindo para ti, ¿ya? Aunque okay, te ves en la foto perfil, te ves peludita, ¿eh? No sé qué pasó ahí. Sí, estoy viendo tu foto de perfil y estás como peludita, como que tu nariz está más negrita, así redondita. Ya, te vamos a colocar un tema de los Charros Lumaco, vamos a buscar... ¿Cómo se llama la canción? A ver. Traicionera.
0: Ya, a ver, vamos a ver. Traicionera.
1: Si me gusta que me pidan tema, yo no tengo ningún problema si lo tenemos, pues.

Ya, Coqui, para usted me dice muchas gracias y además me encantó el chiste del Wenceslas. El de Wenceslas. ¿Cómo se ponía Wenceslas? No, no. Oye, ya, va para ti entonces el tema de los charros de Luchito y Rafael en la 103.1 FM.

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1: En la Carnaval FM ya son las 10 de la mañana con 31 minutos. 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

titulares de la prensa austral para el día de hoy, lo que en la mañana noticia y la tarde es historia. Desayúnese con la prensa austral, mi diario regional. Y nos vamos a los titulares del día de hoy, en su versión del día miércoles 15 de julio del 2026, saludando en el onomástico a todas las Julias y Julios, en especial a mi vecina, la vieja Julia. Perdón, serio. Estamos en noticias. Su edición del día de hoy de 25.659, la prensa austral dice lo siguiente. En la contraportada de la prensa austral podemos destacar la crónica. Cuenta pública, Jorge Flies sale en defensa de Zona Franca y llama a acelerar obras portuarias y de servicios básicos. Titular principal de la prensa austral, condenan a chofer que huyó a Bolivia tras mortal atropello. Nunca tuve la intención de hacer daño. La justicia lo encontró culpable del delito de darse a la fuga de accidente donde se produce la muerte de una persona sin prestar ayuda y sin dar aviso a la autoridad, pero lo absolvió del delito de manejar en estado de ebriedad con resultado de muerte, que tiene la pena mayor. Eso fue porque como huyó y no después fue hasta Bolivia, obviamente no pudieron registrar el consumo de alcohol que tenía, pero dentro del auto encontraron muchas latas de cerveza, según la noticia. En la foto portada de la prensa austral podemos destacar en la página número 4, con vientos de 100 kilómetros por hora y sensación térmica de menos 37 grados, patrulla del Ejército de Chile alcanza por primera vez la cumbre del monte Ripamonti en la Antártica. En la página número 27, por patrón sistemático institucional de abusos sexuales, condenan a congregación salesiana. En la página número 5, destinarán 1.140 millones de pesos a disminuir tiempos en lista de espera más médica.

0: Número 2. Gobernador negocia con Fonasa un proyecto piloto para que pacientes sociosanitarios se deriven a residencias de adultos mayores. Madre de dos hijos se querella por violación mientras se encontraba privada de razón. En la página número 23, aficionados españoles celebraron el paso de la final de su selección tras derrotar con autoridad una Francia apagada. Ahí están los titulares de la prensa austral para el día de hoy, lo que la mañana noticia y la tarde es historia. Desayúnese con la prensa austral, mi diario regional. Más noticias el día de mañana. Nos vamos con la música Lucas Hugo a esta hora de la mañana.
1: Dice...

0: Son 10 de la mañana con 55 minutos. Ahí estaba Lucas Hugo. Me cuesta tanto olvidarte aquí en Radio Carnaval Patagonia, en la 103.1 FM. Perdón. Estaba buscando acá porque la temperatura que teníamos era impresionante de lo que se viene ahora. Es lo por lo que dicen ahí en... A ver, veamos. En este momento, con razón. Hay 0 grados, una sensación térmica de menos 7. Ese es el pronóstico que tenemos para el día de hoy. A ver, mañana habrá menos 4, el viernes menos 6. El sábado el sábado dice que va a nevar. Chubasco ligero de nieve. Pero chubasco ligero no. ¿Y cuándo va a nevar como corresponde la cuestión? Sábado, el domingo, nublado. Ya, loco, no va a dejar nada, no va a dejar nada. La cuestión cuando... Si es chibulento, no va a dejar nada. La cuestión cuando va a nevar. ¿Qué pasa, papito? ¿Qué pasa? ¿Cuándo va a nevar, ¿Ah?
1: Está con el vecino.
0: Papito, ¿cuándo va a nevar, Ya, ¡wow! Vamos a ver, me están llegando ahí todos los WhatsApp para luego en lo que es la... ¿Cómo se llama esta cosa? Los despachos en directo, nuestros grandes auspiciadores van a estar promocionando sus productos ya acá en Radio Carnaval. Así que en breve ya los vamos a pasar. Ya, vamos con este caballero. ¿Cómo se llama, guachito? ¿Qué baja? ¿Cómo se llama este loco? ¡Qué personaje!

Ya son las 11 de la mañana en tu Radio Carnaval Patagonia. 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
2: Muy bien. 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
1: Guayando.

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0: En la Carnaval FM, ya son las 11 de la mañana con 32 minutos. 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
1: Estoy mirando el pianista, lo que está bien.

0: en tu Radio Carnaval, 12 horas con 31 minutos.
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12:48, 12:48, señoras y señores. Estamos en el bailable del mediodía, como siempre, con la mejor música. Si no más, pues tenemos una temperatura en este momento de 2 grados con una sensación térmica de -2 aquí en nuestra capital regional, Punta Arenas.

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0: en la Carnaval FM. 13 horas con 31 minutos. ¿Por qué polarizar los vidrios de su vehículo en Ali Polarizados?
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0: toda la gente que está en la sintonía de la 103.1. Me gusta el escenario porque puedo poner de todo, ¿eh? Sí, como que hasta una almeja me comería, weón. Buena, mi brother, ¿cómo estás ahí? Canto chacarero sin verte.
1: Oye, Malugón juega en Argentina, ¿eh?
0: ¿En serio?
1: Así que hay.
0: No cachaba, compita,
1: partido, hay que minar su partido.
0: No cachaba, compita,
1: ya, ya, que va a estar muy bueno en el partido.
0: Muy bueno, no deseo mal, pero ojalá que pierdan los argentinos, compita, weón.
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0: ¿Sabes? Por una sola cosa. Por una sola cosa. Es por el rival. Por el rival de ¿con quién juega Argentina? ¿Con quién juega, weón? No, no.
3: Se parece a mi Uber mío.
0: ¿En serio?
3: Parece.
0: No tienes cómo defenderte, compita. No tienes cómo defenderte, bueno.

comiendo chorizo. Oye, saludo a todas las carabineras. Un abrazo. Especialmente a una. Perdón, pero tenía que decirlo, compita, ¿vale? Oye, a todos los carabineros, un abrazo grande, ¿eh? De verdad, un abrazo. Buen turno, buen laburo, buen todo. Y a toda la gente que está en la sintonía de la 103.1. Colectiveros, taxistas, Uber de Libre, bienvenidos.

0: hasta las 5:30 de la tarde. Vamos a estar acá poniéndole bueno.
1: Argentina va a ganar 3-0. No sé,
0: No sé.
1: Ayer estuvo diciendo que va a ganar 3-0.
0: ¿En una de esas?
1: La manía Andrea.
0: ¿En una de esas? ¿Por qué no?
2: Buenas tardes, viejito.
0: Bueno, mi brother.
2: Buenas tardes para todos, viejito.
0: ¿Cómo estás, Guachín?
2: Buenas tardes.
0: ¿Cómo andas eso?
2: Dirección Cabo Negro, viejito.
0: Cabo Negro, buena.
2: Ahí un saludo para todos. Y besito a Picar Negro igual.
0: Eso.
2: Las mujeres de la radio carnaval también.
0: Vale, mi guachito.
2: Saludos, viejito.
0: Faltó algo. Ahí está el cornetazo, guachín. Abrazo, mi brother. Cuídate mucho. Ya, ese otro tipo de corneta. Ese es otro tipo de corneta.

0: Muy buenas tardes.
1: Buenas tardes, ¿cómo está mi guachita? Tantos chacareros sin verla.
0: Miércoles, bonita tarde. Te comento que yo estuve bastante resfriada.
1: En sí, sí, algo caché.
0: La pelagra.
1: Estuvo cerca la pelagra.
0: Estoy bien ya. ¿Qué te decía yo? Ahora, el Héctor, difícil que te lleve chacarero, lo hallo bien difícil, porque sabes cuando te llevó chacarero, te llevó bebida y no estabas. Entonces, ¿para qué te va a llevar si no va a estar? Pues tiene que ser un día que... Pero lo hallo bien difícil, Héctor.
1: ¿Qué va a ser difícil qué? ¿Qué va a ser difícil de qué?
0: Vuelva a creer en ti, piojito. Ya no hay confianza en ti. Saludos a la Adelita, a la Marcia, a los que están escuchando Radio Carnaval.

0: algo malo pa'l catre.
1: Saludos a toda la gente que está por ahí, muchachos, ¿eh? Saludos a mi amigo Panchito.

0: para que hagan la casita, los que van saliendo la peguita, los que están en la hora de colación, compita, ¿eh?
1: Saludos a mi familia que vino de Concona a vernos, amigos, mi esposa Daniela Stey. Andamos acá en el cementerio Sara Brown. Saludos.
0: Bueno, mi brother. El octavo cementerio más lindo del mundo. O de Latinoamérica, no, usted. Pero está dentro de categorizado dentro de los mejores cementerios, los más bonitos. Abrazo, amigo mío. Bienvenido a la familia. Bienvenido, bienvenido, bienvenido, bienvenido. Saludos a todos los cabros que trabajan ahí en el cementerio, los cabros, y un abrazo. ¿Te crees la muerte, los buenos?
2: ¿Por qué no estamos, pues? Si hubiera estado, lo ibas a recibir, pero no estabas, así que... Ayer otro se le dejó a Luchito.
0: Ah, no sé, yo no recibí nada.
2: ¿Y para la otra?
0: No, no sé si hay otra, ¿eh?
2: Sí, sí, va a estar. Tío.
0: Yo ya no creo, ya. Ay, ahora los checaré, el cordero, no, no. Es como difícil la cosa, ¿eh?
3: Quedar doblete
0: hoy
3: día, viejo. Doblete. Le voy a mandar con todo.
0: Con todo, no, aguacho.
3: Vamos a decir a los auditores que te lleven chacarero, joder. Barros Luco, tocino.
0: Ya, por favor. Y almeja.
3: Panada de marisco.
0: Oh, qué rico.
3: ¿Qué más puede ser?
0: Almeja, almeja.
3: Un ceviche.
0: Oh, qué bueno, un pitagón. Como dijo un amigo ahí, yo tengo un amigo que es bueno para el choro. Con el hombre del TikTok. Bueno, para el choro. O para el chorito.
2: Oye, Diosito, ¿cuándo van a hacer otro bingo para el Póngale Bueno?
0: Más adelante, Serapo. Más adelante, todavía no tenemos nada programado.
2: Compara, pero no ofenda, po. Electro no es como Chuchunco, po.
0: Ah, no sé yo. Yo no recibo nada acá.
2: Un año, más de un año, po. Metiéndote un cordero.
0: Yo no recibí nada acá.
2: Correcto, cuando dice algo, lo cumple.
0: Tantos chacareros sin verlo. Tantos chacareros sin verlo.

0: amigo soy yo. Oye, Héctor, el majo entero. Yo todavía estoy esperando. ¿Ves que te escucho? El chacarero del guaguarito de Héctor.
1: Está como el queso que se demoró como 10 años en llegar. Oye, por acá dice, para viejita, voy a saludar a la línea 11. Ya, por favor, los cabros, El tiro. No podí, por... Hay algunos sectores, una cuadra acá en el centro y están sin luces, ¿eh? ¿O no? ¿Es verdad o es mentira? ¿Cómo es esa cuestión?
2: ¿Qué entonces?
1: ¡Ya! Hoy es como viernes para mí. Mañana feriado. Al viernes no vengo porque viene Panchito. O sea, hoy día es un viernes para mí.
0: Oye, no como la María cuando promete su verdad, Ruy Barbo, todas esas cositas ricas que hace, siempre cumple.
1: Bueno, voy a dejar ahí nomás, ¿eh? Porque la María se moró como 10 años en traerme un queso. Es que estaba, ¿cómo se llama? Estaba en proceso.

0: como viernes con sabor a sábado. Pero es jueves. No, miércoles. Para algunos, el día de hoy comienza el fin de semana re largo. Es como un 18 de septiembre. Oh, Dios, con pedo ahora. ¿Cuántos días faltan para el 18? Para que dice una viejito, qué rico escucharte. Gracias. Ahí vamos, qué buena música te parece, ¿no?
1: Báilalo, Rocky.

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1: Ya, ahí nomás, ahí no, ahí no, ahí no, ahí no, ahí no, ahí no.
2: Bolín, fin de semana.
1: Ya, ahí nomás, ahí no, ahí no.
2: Ya, ya prendela de nuevo.
3: Mami.

0: mando un caldillo de congrio mejor y cuando salga la radio te voy a buscar.
1: No. Sí, ahí ese crudo marisco nomás. Oh, crudo marisco. El caldillo crudo, nunca lo. O podría ser las dos cosas, compita. Oh, yo sí, yo apuesto por las dos cosas.

0: Ahí por acá dice, bueno, viejito, dice que van a escucharte a esta hora de la tarde. Hoy va a estar dos turnos, Juan. Acá le habla el Juan. El Juan más Juan de los Juanes.
1: No me guande, déjame vos, ¿ok? ¡Puerto Rico!
2: Como va Bonnie, va a ser el del pop, ¡ey! ¡Con regalo tu
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0: Ponle pura música nomás y se lo.
1: Chuta, yo tengo productor nuevo ahora.
0: Ponle pura música y está el otro lado.
1: Da, ya, dale, compita. Pura música nomás, que ya escucharon ya. Hoy hablamos de pura música nomás.
2: Amigo Canito, ¿a usted qué sopa le gusta? ¿A usted qué le sopa le gusta a usted? A ver, a ver.
1: De chacarero, ah.
2: Cuénteme, amigo Canito.
3: Flojito, bebé, se te quedaron tus lentes aquí, mi amor. Ven por ellos.
1: Más rato lo vas a buscar.

0: Canito, Canito, Canito.
1: Ah, Canito, Canito.
0: ¿Le gusta?
1: ¿Qué sopa le gusta?
2: Tú no estás viendo la chapa, esa mamacita.
1: Ya.
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Por acá dice, buenas tardes, Panchito Andresa. Ah, buena compita. Bueno, mi brother, ¿cómo estás, guachín? Oye, saludos desde los cultivos de Puerto Natales, ¿eh? Abrazos a la gente de los cultivos. Bueno, mi brother. Abrazo, Patito.

0: favor, por favor. Evitemos ese tipo de comentarios, pues compita, bueno, Dios mío.
1: Dale que seguimos. Dale que seguimos.
0: Ay, yo, a mí me gustan los chacareros.

0: ¿Cómo está mi guachita? ¿Cómo anda eso? Buen turno, buen laburo, buen todo, guachita. Hoy llegué más temprano, ¿eh? Hoy estamos hasta las 5:30.
1: Sí, sopa acelga, después se ponen colas.
0: ¡Oh! ¡Acelga, qué rico, compita! Me recuerdo cuando mandaban ahí una tortilla de espinaca. ¡Oh, qué cosa más buena, compita! Bueno. Ya, pero no hablemos de comida porque tengo hambre. Tengo hambre. Tengo hambre. Tengo hambre, tengo hambre, tengo hambre.
2: Otra noche, otra. Tra, tra,
1: otra.
0: ¡Buena, bomba, suco!
1: No mandamos carretita.
0: Bien, por loco.
1: Temprano, Cristiano.
0: Cierto, me echaron temprano en la casa, compita.
1: Aquí uno anda puro laburo, laburo nomás.
0: Bueno, laburo.
1: Pero, pues, otro amigo, el nene,

0: Te... Habla fuerte, hombre.
1: Cuando el curita te llevaba al recreo, te daba confite. El gajito que iba al lado mío dice que le gustaba cuando el tío Bu lo dejaba para el último.
0: ¡Oh!
1: Y lo llevaba para atrás y le daba.
0: Ya, pero por favor.
1: Dice que le gustaba.
0: Ay,
1: le gusta el
0: barrón
1: Cocotocino.
0: Ay, lo reía, le dije a mi amigo, a un amigo le dije, oye, yo me rajo con un barrón loco con tocino, para que comamos los dos. Era. Yo me rajo, le dije. Ya, dijo. Y me vino a dejar solamente mi barrón loco. Y él nunca se compró su barrón loco, bo. Nunca lo compró, se guardó la plata al guan. No se lo compró nada, bo. Nunca se lo compró, bo. Tampoco lo vino a comer conmigo. Dijo que no, justo le salió una pega. Y se lo comió en el camino. Y no mandó ni la foto del sándwich, nada, ni una cuestión. ¿En serio comí? Ay, bueno.
2: Buena.
0: Buena.
2: Te voy a poder escuchar.

0: oportunidad.
1: A ver, ¿qué oportunidad me va a dar usted, guachito, por favor? Dios mío.
0: No hay más chica
1: que nada. ¿Qué oportunidad me va a dar usted, amigo mío?
0: No hay más chica que nada. La radio para otra vez no te voy a llevar a Chicarelo, así que la última vez, ¿eh?

Vamos, 22 o 23, pues. Póngale fecha al tiro, no sé si usted le quiere poner fecha. Porque si le ponemos fecha, le ponemos luna al tiro, no es, pues. Sí, pues si le ponemos fecha al toque, no es, pues.

0: Pues sí, o pues no.
1: Mira el Perla, más encima
2: poniendo fechas,
1: poniéndote condiciones. Bloquealo igual que su chungo.
2: Oye, sí, no hay chiste.
1: Quedan dos días, mi vieja, dos días para volver de Brasil. De calo, ha pasado. Hoy día le mandó fotos de el tren de la favela, ahí con el tron.
2: ¿En serio?
1: Ahora está mandándolo otra vez. De ayer que le está mandando caipirilla, estaba en la.
2: Ay, arriba una caipirinha,

Y ahora, ahora mi consulta mía, ¿y de dónde sacó mi número usted? Si es mi WhatsApp personal, dice usted. Está haciendo brígido hoy día, ando brígido.

0: Ya, amiga mía, tranquila, tranquila. Tranquilita, guachita, tranquilita. Tranquilita, mi guachita. Va a andar la peladita cerca por ahí de nuevo. Tranquila, mi guachita.
1: Anda, bélico. Está bien eso, está bien eso.

0: mírenlo. Te dije que lo repita ahí en todo Chile, compita.
1: Tranquila, no, si no te voy a enojar.
0: Pero
1: no te preocupes, pero me hacen enojar.
0: Pero vi. Pero faltaba el pero. No, porque me da risa, sin nada.

0: con la familia.
1: Oye, qué buena Zona Franca, qué rico, ¿eh? Vaya a comer algo rico para ir a la Zona Franca, ¿eh? Oye, ¿y quién se va a rajar hoy en la zona, compita? Ay, viendo el toque, ¿no? ¿Quién se va a rajar ahí?

0: Hoy nos vamos con algo de cumbia, cumbia, cumbia, cumbia, cumbia, cumbia, cumbia. Ahí a esta hora de la tarde, vos compitan.
1: Oye, y tampoco puedo me pueden pinchar. ¡Oh!
0: ¡Ay, Jotito!
1: ¡Pincho!
0: Patito que te compita, amor.
2: Conozco un amigo que pinchó, ¿eh? Se llama Panchito con mantequilla.
0: Mantequilla, no, hombre.
2: Ese igual pinche, igual.
0: Eso, bueno.
2: La radio es que ya pinchó.
0: ¿Te acuerdas? No sé si se acuerdan ustedes, cabros, que antes la jerga juvenil de los años, por ejemplo, los ochenteros, noventeros, pinchar era comerse una mina. Oye, pinché, no sé, Juan, pinché. Deja verse una mina, güey. Ahora no. Ahora es ligar. O hay otros términos ahí más cuáticos ahí.

0: dicen, oye, yo anoche le di un piquito a una mina. Pero era como darle un besito a la mina. No, no, ahora tú lo entendí mal. En otro contexto.
1: ¿Cómo sería este pinchar ahí en Barranco Amarillo? ¿Cómo sería pinchar? A ver, si usted me puede responder, amigo y colega piojito.
0: A ver, pero no te entendí la pregunta, de la concreta nomás, pues, compita. ¿Cómo pinchar en Barranco Amarillo?

0: ¡Oiga!
1: ¡Ay!
2: Tipo el 28 de diciembre.
1: No, 28 no. No, podría ser como el 30 de febrero. El 31 de febrero.

0: que mis compañeros también te molestan, así que te estoy mandando todos los audios de ellos.
1: Envíelo todo, no, envíelo todo, no, me voy a tirar. No hay problema. Saludos a todos los colectivos ahí.
2: El 23,
1: ¿eh? Chomo, ya le agregó dos días más, por.
2: En la radio, ¿eh? Si no llega el 23 a la radio, perdiste.
1: Acá vamos a estar.
2: Como chino.
1: Acá vamos a estar. Sagrero con poroto verde, guacho. Y ají. Harta mayo, casera. Como el verdadero chacarero. Ay, qué rico ese chacarero.

0: Pero el oro, quitan todas. Y a dos, que lleve dos chacareros.
1: Sí, pues tienen que ver. Son dos, po. Son dos, po. Se comenta. Son dos chacareros, po.
2: Y está cuando se debe llegar.
1: Siempre fue así, fueron dos. Siempre fueron dos.
3: Ese viejo te llevé el chacanero con harto aquí, con harto aquí, ¿eh? Así que...
1: No sé, yo no...
3: Oye, la verdad es que lo encontró muy rico nuestro amigo y colega Luchito.
1: ¡Uy, Luchito!
3: Lo encontró muy rico, muy rico.
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1: Se fue, son dos, pues sí.

0: Así va a decir Manolito, así va a decir. Ay, ay, ay. Hola, mi Luchito, ¿cómo está mi Luchito? ¿Cómo amaneciste, mi Luchito? Malón, le voy a cantar todo, le voy a cantar todo, ¿ah? ¿Eh? Ahí me lo voy a hacer pasar vergüenza.
1: ¿A dónde, dónde, dónde, dónde? Luchito.
2: ¿Escuchaste la risa,
1: Tepio? Sí, sí, la escuché.
2: Me están molestando, yo lo estoy grabando todo.
1: Grabe todo, no va, grabe todo, ha sido autorizado. Usted hoy día, hoy está autorizado.
2: ¿Escuchaste la risa, Tepio?
1: Autorizado, autorizado.

0: buscar ayer en la tarde?
1: ¿Cómo?
0: A ver, cuente, ¿quién te fue a buscar ayer en la tarde, ah?
1: ¿Vito cómo?
0: Vine ahí en de la radio hasta tu casa, ¿ah?
1: ¿Vito cómo fue a buscar?
0: Fue a buscar la radio.
1: ¿Vito cómo?
0: Cuente.
1: ¿Vito cómo? Lo hice así como que si escondiera algo, amigo mío. Yo nunca escondo nada. Por eso no va a jugar. Se ha convertido en un crack. ¿Vito cómo vino a buscar? Queremos. Hoy te queremos. Porque andaba sin auto.

0: colega viejito.
1: Siempre bien machito para mis cosas, guacho.
0: Bien machito para tu...
1: Siempre bien, guachito.
0: Ahora, ay, ay, ay, Dios, qué desgracia.
1: ¿Por qué? Así como, Luchito. No sabe cómo defenderse, mi amigo, ahí, no sabe cómo defenderse.

0: Cuiluda y la Filipi Plua.
1: Eso es verdad.
0: Y mira, mejor no hables nada tú, Gorgoriento, porque yo hablo y te hago que te separes.

0: amigos. Así son.
1: Exactamente, ¿ah? Tocó. Perdón.
2: Arturo Vidal.
1: Pero tocó un tremendo tema el Bitoco.
2: El guerrero, el que nunca se ríe.
1: Hay amigos. Que son amigos.
2: Las cosas.
1: Eso es verdad.
2: Extraordinaria definición para aplaudirlo, para bailarlo.
1: Y yo creo que todo en la mayoría del mundo, y todo el mundo se podría decir,
3: para vos,
1: los amigos de Real son contados con una sola mano.
3: La banda del mono.
1: Y están para las buenas, para las mejores, para las excelentes, para las malas, para las muy malas, para las calles juáticas. Para todo. Y donde más se ven
4: en
1: las malas.
4: Carnaval.
1: Así que
4: con 36 minutos.
1: Por tanda comercial, no me tiro.
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0: En Radio Carnaval, 14 horas con 41 minutos.

0: No, ¿para qué eliminó eso, Alejandrita?
1: Ya, ya, ya, Canito, ya se está poniendo serio. Canita. Es una broma nomás. Es una broma nomás, Canito, ¿ah?
0: No.
1: Ya se está poniendo serio ya.
0: No.
1: Te cae bien, por favor, ya.

0: Luisito, yo tenía un amigo que se llamaba Cañito. Él siempre me venía a ver a la casa, siempre salíamos a pasear.
1: Ya, ya.
0: Y después, cuando yo le dije que me iba a casar, terminó la amistad. Yo no sé por qué, no sé qué hice, no sé qué cosa hice yo para que no venga más a mi casa.
1: ¿Y han hablado usted o no?
0: Yo me gustaría que viniera y me explicara, porque yo no entiendo.
1: Ya, pero ¿usted ha hablado con él o no? Porque si andan ventilando cosas acá en la radio, deberían hablarlo por la radio, entonces. Digo yo, no sé.
0: No tengo diferencias con él, nada, solamente que dejó de venir a verme, visitarme. Y, ¿ya? Como tú dices.
1: Sí, pero eso son cosas personales, pa, amiga mía.
0: Las malas.
1: Sí, po.
0: Pero no es así.
1: Pero tiene, son cosas personales que se hablan con la persona, no se hablan al aire en la radio.
0: Pues, por ser una persona, cuando no quiere lo mejor para su amigo.
1: Claro.
0: Y tampoco le puedo decir que venga si no quiere venir. Así que no sé ahí qué sea. Pero mala la actitud que tiene, porque.
1: Pero esas son cosas que se hablan personalmente con la persona.
0: Con alguien, entonces no está ahí. Le he hablado por WhatsApp y no me contesta, lo he llamado, tampoco me contesta. Entonces lo dejé.
1: Ya.
2: Tengo hambre otra vez.
1: Oh, igual tengo hambre. Sí, igual tengo hambrecita.
3: ¿Cuál, piojito? ¿Qué cosa eliminé? Yo eliminé la otra cosa. ¿Qué cosa eliminé?
1: Hay varios mensajes eliminados, dicen. Ahí, eliminado. Ahí por acá dice, está la pura caca en ao negro. No, está lleno de camiones. Está lleno de camiones, guacho. Tengo hambre. Un abrazo grande ahí en Cabo Negro, Dani Carlito. Buena, buena, buena compita. Buena compita.
4: ¡Que pase el litigante! Voy y va a comprar las almejas.
1: Es que lo que pasa, por ejemplo, es que cuando dan nombre y apellido y cosas así, como que bla, bla, bla, no, aquí tal persona hizo esto. Hablo con la persona. De repente son, no sé, son como problemas personales que deben hacerlo con la persona, no para que se escuche medio Punta Arena y todo Chile. Creo yo, no sé.

0: No sé.
1: Hola, viejito, ¿cómo estás, viejito? ¿Cómo estás, viejito?
0: ¿Cómo estás,
1: un buen programa.
0: Gracias,
1: un
0: mi programa, brother.
1: Viejito.
0: Gracias, mi bro.
1: Te estoy escuchando acá, de, tú sabes. Y tiene toda razón, pues si hay un problema con alguien ahí, tiene que ser personalmente, no estarlo publicando en la radio. Tiene
0: claro.
1: toda razón, un viejito.
0: Sí, po, si la cosa es así, po. Está bien decir, por ejemplo, no, yo tuve un problema con tal persona X, que no voy a decir nombre y bla, bla, bla, porque no es, contarlo así, pero como tercera persona, pero no así como tal persona que esto, no. Si no han hablado en persona, ¿para qué lo van a nombrar allí en radio? No sé, digo yo, no creo, no, no,

0: en la posición que estaba yo.
1: Piojito, eliminé lo que te dije. Yo igual tengo hambre.
0: Oye, qué rico. ¿Por qué no me traen un chocolatito de eso? Qué rico. Qué rico un chocolatito de eso.
1: Sí, Piojito, toda la razón.
0: Sí, pues.
1: Estamos de extremo a extremo, Piojito.
0: Ya, mejor no que tenga.

0: no voy a cobardar la lengua, voy a decir.
1: Disculpa, Piojito, pero yo me sentí mal, por eso es que...
0: No, po.
1: Tenía que
0: decirlo. No se sienta mal, po, guachita.
1: No, no sé, no, no lo entiendo tampoco. Así que eso.
0: Sí, pero son problemas de ustedes.
1: Disculpa que...
0: No, si no es un problema, guachita.
1: Que dice como tú dices, es así, pero que... La verdad es que yo me sentí mal porque éramos amigos, po. Ese es el tema. Pero ahora ya no...

0: quizás sí, todavía lo son. Pero no se han dado el tiempo ninguno de los dos en tener una conversación. Los dos. A eso me refiero, no sé. Y no se sienta mal, amiga mía. Sí, tranquilo. Es una forma de decir las cosas. Si está bien que usted tenga su pensamiento y yo tengo el mío. Sí, es como todo acá. Pero hay cosas para que salgan en la radio y cosas que no sé. Yo si tengo algún problema personal con alguien, se lo voy a decir a la persona. No lo voy a andar divulgando acá en la radio. Porque si no, el CD va. Es como el problema que yo le divulgué hace mucho tiempo. Pero no es un problema, fue una molestia mía. Bueno, para mí fue un problema, en su tiempo fue su problema. Ahora ya es un chiste la cuestión, pero bueno. ¿Se acuerdan que yo siempre decía? Saludo a todos los mecánicos de cebollera y pintura, menos a uno. Ahí había un problema. Pero era un problema que yo decía menos a uno. No daba nombre ni apellido ni bla bla bla bla para que el resto hablara cosas. Porque eso se malinterpreta para el resto que hable cosas.
1: Que venga Canito a hablar con mi Cristi, así que. Sí, así que no se aleje, que no se aleje, y que no se ponga medio. Que no se ponga complicado.
0: Pero eso hablen ustedes, interno, poquachito.
1: Que no se ponga
0: que
1: la
0: querencia,
1: por favor.
0: Eso es la querencia. No, eso es la querencia, nada. Bueno, mi brother, ¿cómo estás, guachito?
2: Bueno, mi ojito.
0: ¿Cómo estás, mi brother?
2: ¿Cómo estamos, mi ojito?
0: Hoy pasamos de largo.
2: Gusto de saludarte por acá. Hoy
0: vale, mi guachito.
2: Aún por la novena.
0: Aún por la novena.
2: Mal el tiempo para acá.
0: Chala, sí, compita.
2: Pero ahí estamos.
0: Trabajando para usted, dijo uno.
2: Haciendo un asadito igual, papá.
0: Oye, rico.
2: Pero todo bien, mi ojito, saludos.
0: Qué rico, compita.
2: Todos los carnavaleros.
0: Abrazo, mi brother.
2: Saludos.

0: al final estábamos hablando de lo que es la amistad, de lo que es bonita la amistad y bla, bla, bla. Y al final el tema se fue a la cresta.
1: Asadito de vaquilla nueva,
0: viejito. Asadito
1: de vaquillita nueva.
0: De vaquillita, no, qué rico.
1: Mandándole.
0: Qué rico.
1: Saludos, compita.
0: Saludos, mi brother. Buen provecho, dale con todo nomás. Abrazo, mi brother.
2: Vale, este tema para dedicar, ¿eh?
0: Dame un queso, guay. Amigo Lucas Juan, te mando un abrazo.

0: pena vibrar. Los 10 hablando por teléfono en el estanciero ahí. Hace un par de meses ahí estuve hablando por teléfono.
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0: El estanciero, un abrazo grande para el estanciero ahí.
1: ¿Qué onda, loco?

0: casar de los 15 años.
1: ¿De los 15 años?
0: Con mi amiga. Y tenemos 51 años.
1: ¡Oh!
0: 51 años. Y tenemos amistad de los 15 años.
1: ¡No!
0: Hacia adelante. Hasta este momento todavía somos amigos.
1: ¡Qué lindo!

0: que es súper simple y súper bacán. Pueden haber amigos que tú no te veas hace años. Pueden tener, no tener comunicación hace un año, dos años o tiempo, meses. Pero cuando se juntan, es como que si no se hubiese, como que si no se hubiese separado nunca. El abrazo, el cariño, el amor que tiene de amistad, no se va. Es bonito eso. Yo tengo unos amigos de acá. Más de 20 años nos conocemos. Y hasta los 10 de hoy siguen siendo mis mejores amigos.
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2: No te preocupes, algo va a caer.
0: ¿Eh?
2: ¿Cachai? Confírmame, ¿a qué hora es el partido de hoy día?
0: ¿A qué hora el partido?
2: Con Argentina, ¿a qué hora es? ¿A las 3 o a las 4 de la tarde?
0: Oye, ¿verdad?
2: Dame la hora local de allá nomás.
0: Ah, de acá nomás.
2: Yo me saco la conversión.
0: Ya, dale.

me mandó una foto de un amigo acá, me andan comiendo una prita. ¿Alguien tiene esa información del partido, no? La estoy buscando, no me parece, bueno.

0: Hoy Argentina e Inglaterra, 4 p.m. A las 4. ¿Ahora a las 4? ¿En serio? Ay, ni yo tenía idea, compita. ¿Qué dice por aquí? A ver. Buena, mi chorizo. ¿Cómo está ahí? ¿Qué pasó? ¿Qué le pasó?
1: ¿Cómo anda, viejito? ¿Cómo se me quedaron los cables?
0: Oye, se quedaron los cables. No.
1: Los cables.
0: Oye, ¿hay alguna que le falta los cables? Sí, hombre.
1: Oye, ¿vamos a ir a ver el partido ahora?
0: Oye, ¿qué cuida tienen? Yo no puedo. Yo no voy a dejar música, voy a ir a ver el partido.
1: ¿Sí? ¿A qué hora el partido?
0: A las 4. Oh, 4 de la tarde.
1: ¿Estamos atrasados?
0: Ya. Que te voy a ir a compitar.
1: Una chalita y los cables.
0: Chao.

0: Lo demás no tenía,
1: ¿no? No, lo demás no tenía.
2: A las 16 horas de Santiago y a las 17 horas acá.
1: A ver, ya me están confundiendo ya la cuestión.
2: 16 horas en Santiago, así que de Argentina, así que va a estar muy bueno el partido.
1: Ahí ya me están confundiendo ya.

0: Ahora, ¿el partido de Argentina es hora de Punta Arena o de Chile? ¿Qué? Ya, pues contéstame. El partido de la selección argentina se juega a las 16 horas en Magallanes, equivalente a las 15 horas en el territorio.
1: Creo que tenemos. ¿Eh?

0: un amigo que trabaja en el Liceo San José, que se llama Marcelo Climax, que le envío un saludo. Yo tengo amistad con él como 30 años.
1: ¡Qué lindo!
0: Lo conocí en un campamento de verano cuando era soltero.
1: ¡Ah, miércoles!
0: Pero él igual ha estado en todo momento conmigo. Cuando falleció mi mamá, igual estuvo en todo momento conmigo. Se hacía tiempo para irme a ver, porque él es ingeniero comercial.
1: ¿Ya?
0: Entonces, un hombre muy ocupado, pero se hacía el tiempo para irme a ver, pues. Entonces, eso se agradece, pues. Y más encima fue mi matrimonio, así que se lo agradezco en el alma.
1: ¡Qué lindo!
0: Saluditos para él, que Dios lo acompañe siempre junto a sus hijos.
1: ¡Qué lindo, mi guachita! ¿También eso?
0: A las 5 parece que es el horario de acá. No tengo idea, pero según lo que yo vi en el internet, a las 4.
1: Sí, a las 4 de la tarde, hora de Chile, de Punta Arenas, perdón. Hora de Punta Arenas.
2: Ya, Piojito, gracias por la información. Oye, igual, si lo transmite Chilevisión, confírmame, por favor.
1: Ahí me pillaste de nuevo.
2: Confírmame.
1: ¡Siri! ¡Siri! Ay, ay, ay, esta Siri, ¿no? Ay, ojalá que me pesque la Siri. ¡Siri! ¿Quién transmite el partido de

hablando de amistad, hay un tema muy bonito. Hay un tema muy bonito, muy hermoso, de verdad que sí. Que se lo canta Damián Córdoba a un amigo. Mira. Bueno, Damián Córdoba, perdón, ya me. No, perdón. No. Ya, déjame buscarlo ahora. No, no ese, perdón.

canta esta canción a su amigo. Incluso en una de sus conciertos, también un poco de ruido, esta canción la canta con tanto, con tanta pasión, con tanto amor, que en varias oportunidades la canta llorando.

0: que yo voy conduciendo.
1: No,
0: voy
1: está conduciendo bien, Pochito.
0: Entonces voy a llegar a ver.
1: Lindo, vaya. Lindo por ahí.
0: Disculpa.
1: No,
0: disculpa,
1: tranquilo.
0: Viejito, ahí nos estamos comiendo. Póngale bueno, viejito.
1: Póngale bueno, guachi. No, nada, nada que vivir. Disculpa, amigo mío, tranquilo. No. Estamos para ayudar, estamos para ayudarlo. Alejandrita, qué linda la canción, Piojito. Sí, de verdad que sí. Una hermosa canción. Hermosa canción.

0: Ando bravo, día, ando bravo. Ando loco, ando loco. Porque ya volvió por quien lloraban. No, no, no era así la cuestión tampoco, po.
1: Para nuestra amiga Rosita, para su señor esposo y para todos sus personales del Rey del Bajón, del Rey del Bajón, ¿eh?
0: Oye, sí.
1: Tengo hambre otra vez, tengo hambre otra vez.
0: Me comería un chacarero.
2: Oye, si hacemos un pequeño break y te paso a buscar de 15 minutos para la colacha, por jornada amplia.
0: Por jornada amplia, ya, para la colacha. Ya. ¿Qué hay de colacha, compita?
3: Yo también me comería un chacarero.
0: Oh, ¿es cierto un chacarero?
3: Ya volvió a quien extrañaban.
0: ¡Eso! ¡Ya volvió a quien extrañaban! Podríamos decirle a la... ¿Cómo se llama la... ¿Cómo se llama el nombre de esta amiga? ¿Lo está escuchando hasta ahora, no? ¿Cómo se llama la...
1: Para nuestra amiga Rosita.
0: Para la Rosita. Si ¿Sí está escuchando la Rosita ahí? Oh. Una pichanguita. Oh. Se veía raja con una pichanguita la Rosita ahí. Te pasamos la pura acá.

0: Oye, hablando de los chicos de Pasel, un abrazo grande para los cabros de Pasel, ¿eh?
1: No, tú te vas con la salchicha.
0: Abrazo a toda la gente que está conectadísima a esta hora de la tarde, muchachos. ¿Quién? Hola, hola. Rosa, ¿cómo estás, Rosita? ¿Cómo estás, Rosita? Piojito por acá, ¿eh? ¿Cómo andas, mochila? ¿Todo bien?
2: Clásico como la 40 y Kendo. Vos sos mi inspiración, sos lo más puro que tengo. Vos sos los recuerdos, los renglones de lo que estoy escribiendo.
0: Andarse una villanguita mirando el partido de Argentina, ¿eh?
2: El que quiera con vos. Dice que yo no te escribo rima, yo te escribo
3: el rey del bajón. Dirección. Dirección del rey del bajón.
0: Al frente del Radio Taxi, los pioneros. Al frente, justo al frente. Ahí está, ya lo caché. En Martín Aldunate, ahí está. Los días fui a comprar unos completitos para allá. Oh, notables los completos. Muy buenos los completos.

0: Estoy cerca del bajón. Sí, mi guachita. Alejandrita, estás muy cerca del bajón. Oye, sí, ese bajón está bueno, está re bueno ahí, ¿ah? Y tiene hartas cositas, no solamente completo, tiene completo, pichanga, paraíso, tiene todo. Está justo al frente de Radio Taxi, ahí Los Pioneros, en Martínez de Aldunate. ¿Cómo se llama la calle esa que de los semáforos?
1: ¿Está abierto ahora?
0: Sí, po.
1: Manda

Dice, oye, viejita, sí, no te preocupes. Nosotros te regalamos una pichanguita y un chacarero. ¡Oh! Estaremos a comprar en media hora más, estamos en el local. ¡Oh! ¡Notable, mi guachita! Corazones, corazones. Oye, el chacarero, el de Riel, el chacarero de Riel, con porotos verdes y ají, sin lechuga. El chacarero nortino se le llama.

¿Cuál es el chacarero a su elección? El nortino. No, déjame enviarlo. ¿Le puedo hacer una pregunta consultatoria normal? No se entiende, borrar. Hola, ¿le puedo hacer una pregunta a usted como dueña de local de comidas preparadas? ¿Cuál es el chacarero de Real? ¿El nortino o el magallánico? Porque se dice que el nortino es el de Real, obviamente, dicen. Pero es con porotos verdes, ají, harta mayo, Real, wow. Ají en es ají verde, así el picadito. Y el de Punta Arenas, el magallánico, es con lechuga nomás, po.

0: ahí le hice la pregunta, ve, ¿cómo sonó la pregunta? A ver. A ver.
1: Porque se dice que el nortino es el de real, obviamente. Dice. Pero es con poroto verde, aquí. Harta mayo. Real.
0: Ah, viste.

0: Exactamente.
1: Los sabores son diferentes.
0: También tienes toda la razón.
1: No es lo mismo probar un tomate congelado y una lechuga que viene 2-3 días viajando y está en una cámara de frío a comerla fresca.
0: La, pero que es culiao que este hombre, wey. Es como, por ejemplo, la gente del norte cuando viene a comer una chorrillana acá. Es totalmente distinto, po. Porque la chorrillana, para nosotros la chorrillana acá es cebolla con huevo. Papa frita, cebolla, huevo. Y chorrillana de cerdo o de carne. De carne mixta. Allá no, po. Allá, no sé. Es como allá la pichanga no es pichanga, allá es chorrillana. Es como complicada la cosa, ¿eh? Como que nosotros le cambiamos toda la cuestión ahí.
1: Preguntan igual a la gente, ¿no es lo mismo comer un curanto acá en la región o una centolla acá en la región que en otro lado?
0: Claro, no, obviamente.
1: Al igual que el cordero en Temuco, en Osorno, tiene otro sabor, no deja
0: exactamente
1: de ser rico, pero el cordero patagónico tiene un sabor especial.
0: Exactamente, sí, eso es verdad.
1: Por el clima, por el pasto y lo que se alimenta el cordero.
0: Sí, eso es verdad. Sí.
2: Lo único que cambia acá la carne es de acá de la región.
0: Sí, po. Por ejemplo, yo comí asado al palo acá en Punta Arenas, en Argentina, en Temuco, en Puerto Montt, en Valdivia. Y es diferente, pues, compitan. Por ejemplo, el de Temuco es rico. O sea, el de Puerto Montt es rico. Pero cambia el sabor del cordero, po. Es bueno, todos los corderos son buenos. Todos los asados son buenos. Pero acá es distinto, po. Es distinto. Feo. Como que te comas un, no sé, una paila de marina acá en Punta Arena, anda a comerte una paila marina ahí en Valparaíso. Oh, notable, guacho.
1: Y ahí pone música y programa para que vayamos a buscar almuerzo, porque yo igual tengo hambre.
0: En media hora más llegan.
1: Estoy afuera.
0: Pase nomás, compita.
1: Pero que exquisitez. No digo que es malo, pero es muy distinto. Es la leña, el olor, la alimentación.
0: Sí, todo cambia. Y a ti igual te voy a decir lo mismo que le dije a los... Si quiere hablar algo por privado, lo dice por interno, no lo anda anunciando ahí a los cuatro vientos.

0: Chau,
1: mi güencita. Besito. ¿Qué nos dicen para acá? A ver.
2: Hola, piojito, viejito, ¿cómo estáis, viejo lobo? Oye, sí, pues, estoy escuchándote hace rato y la conversa buena que tienes. Sí, pues, lo mismo que, no es lo mismo comerse una merluza aquí que comerse una merluza frita allá en el mercado.
1: Claro.
2: Porque allá te falta plato para que entre la merluza.
1: Exactamente, también, pues. Eso es verdad. Yo me acuerdo de una vez con un amigo pedimos una paila marina, una paila marina o algo así. En ese puesto que está de antes de llegar a Valparaíso, está entre Viña y Valparaíso, que es de Río, la vida, todos van a comer para allá y esas cosas. Y pedimos una paila para dos personas y, oye, loco, quedamos ombligo parado y sobró la mitad, pues, compita, la mitad.
2: Oye, acá se saludaron los chiquillos de los top 65 que tenemos fútbol mañana y fútbol el sábado.
1: Buena, mi brother.
3: Hola. El nortino es con porotos verdes y así. El de acá el magallánico es con lechuga,
1: sí,
3: tomate, mayonesa y carne.
1: Exactamente. A mí me gusta el del nortino, el nortino así. Tomate, poroto verde, ají, harta mayo. Y harta carne.

la Carnaval Patagonia, 15 horas con 33 minutos. 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

0: parece.
1: Está re bueno el partido, guacho.
2: Esto es más que una semifinal, es una guerra. Parece Copa América, o sea, parece Copa Libertadores.
1: Eso sí es verdad, ¿eh? Sí, tiene razón. Oye, Víctor, ¿está listo?

0: En Radio Carnaval, ya son las 16 horas con 40 minutos. 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

0: En la Carnaval Patagonia, exactamente las 17 horas, 5 de la tarde. 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

0: En la Carnaval FM son las 17 horas con 33 minutos.
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0: buenas, buenas, pero muy buenas tardes.
1: Buenas tardes, Chabelita.
0: Especialmente usted, mi Luchito.
1: Igual para usted, muy Chabelita.
0: ¿Cómo estamos?
1: Bien, pues
0: ¿no
1: bien.
0: ¿No es cierto?
1: Acá vamos siguiendo el partido, Chabelita.
0: ¿Todavía vamos 1-0?
1: Vamos 1-0
0: ganando. Vamos ganando los ingleses.
1: Ah, los ingleses, oiga, nos vamos a la cancha.
0: Hoy somos todos ingleses.
1: Hoy día, oiga, pero estamos ahí, ¿eh? Estamos con un ojo acá y el otro ojo allá.
0: Sí, está difícil.
1: Está difícil.
0: Pero no importa, igual vamos a estar junto a ustedes durante 2 horitas, porque hasta las 7:30 vamos a estar conversando, vamos a estar viendo datos, algunas cosas así como medias raras.
1: ¿Sí?
0: Sí, tengo de todo hoy día.
1: ¿En serio?
0: Sí. También tengo datos útiles. Usted de repente echa a hervir cosas y bota el agua, yo le digo que le sirve igual. Sí, tengo de todo para usted. Ahora usted verá para qué lo usa, pero son datos útiles, se supone. Lo que pasa es que mi gente está muy loca. Mis palacacines.
1: Lo que pasa es que la gente está muy loca.
0: Sí, mis palacacines están todos medio. A todos les faltan palos para el puente.
1: ¿En serio?
0: Sí.
1: ¿Usted dice?
0: Pero me encanta que sea
1: sí,
0: así.
1: Sí, estamos lindos, oiga.
0: Me encanta que estemos todos
1: está
0: locos.
1: Está perfecto.
0: Porque tal vez nosotros somos los normales.
1: Sí.
0: ¿Sí o no?
1: Sí, el reto
0: tal
1: está
0: vez
1: loco,
0: el reto
1: no.
0: Está mal. Nosotros somos los que estamos bien. Así que bienvenidos, chiquillos, a todos los que ya están a través de la 103.1 FM aquí en Punta Arenas y alrededores. A todos los que están a través de nuestras aplicaciones, como por ejemplo Radio Carnaval Patagonia, y obviamente a todos los que ya están conectadísimos a través de nuestra radio hermana y amiga, brother, partner, Crash y todo lo que
1: es Crash.
0: También Radio Canal Beagle, tu canal de encuentro.
1: Así es. Oye, sonando potentísimo allá en la isla de Cabo, en la isla de Navarino, en la comuna de Cabo de Hornos, en la ciudad de Puerto Williams, en la provincia de Antártica. Está emitiendo mucho calor.
0: De donde comienza el mundo para usted.
1: Ya estamos listos para iniciar esta jornada futbolera, amigos. Acá estamos con un ojo acá y el otro ojo allá. Atento chileno de corazón, CH. Que no estamos en el mundo.
0: Pero no ganó.
1: El ánimo está.
0: Aquí cuando me viene el recuerdo el de... Sí, pero no ganó. Pero nosotros sí, ganamos siempre en sintonía, chiquillos.
1: Sí.
0: Así que desde ya comience a escribirnos al WhatsApp, a mandarnos sus mensajitos de voz, de texto, porque yo me encanta cuando los recibimos ustedes, como que vinieran todos para la radio.
1: Exactamente.
0: Y estuviéramos todos alrededor de la mesa, disfrutándonos de un vinito.
1: ¿De un vinito?
0: Disfrutando de un vinito.
1: De un vinito.
0: ¿Cómo se llama esa cochinaje que come usted?
2: La reposición.
1: Los piclecitos.
0: Los picles.
1: Vamos a la cancha, vamos a la cancha, Chabelita.
2: 40 minutos.
1: Mira.
2: Richard Bliss, muchas gracias.
1: 84 minutos, Chabela.
2: Nico, arranca Nico, doble marca para...
1: Chabelita.
0: Ya me cansé.
1: 84 minutos de este segundo tiempo.
2: Saca el remate.
1: El disparo, el remate, oiga. Mira cómo están los argentinos. Oye, los argentinos están desesperados, Chabelita.
0: Van a perder, van a perder.
2: Están muy replegados.
1: Chabelita.
2: De Kane y de
0: Bellingham.
1: ¿Dónde es el mejor lugar para ir a disfrutar acá en Punta Arenas?
2: Tienen que tapar más a los lanzadores argentinos.
1: Pero dígalo como el...
0: Estamos transmitiendo.
1: Estamos transmitiendo el partido. El chupo es el nuevo, Chabelita.
2: Fernando, es que saca el remate.
0: ¡Estamos en la cancha, bro! ¿De quién?
1: Gol de Argentina, señoras
0: no te lo
1: y
0: puedo
1: señores.
0: Creer.
1: Gol de Argentina, pero ¿por qué tuvimos que encender esto?
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1: Oye, gol de Argentina, Chabelita, en el minuto 85.
0: Yo te dije
1: tremendo
0: que no lo pusiera.
1: Tremendo remate, tremendo remate.
0: ¿De quién?
1: No me veía tanto. Del número 24. Oye, qué terrible.
0: De Fernández, hombre, de Fernández. ¿Cómo no vas a ver? Yo aquí...

0: Yo no veo nada.
1: 86 minutos van del partido de Inglaterra versus Argentina y el resultado 1-1. Aquí estaremos informándoles, señoras y señores, porque qué pilas tiene el marcador. 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
0: Oiga, usted podría relatar partido, ¿ah?
1: Yo podría hacer de todo, yo soy un actor de la radio.
0: Usted, sí, usted es un actor de la voz.
1: Si me falta...
0: Tiene una facilidad para cambiar. Yo no puedo hacer eso.
1: Oye,
0: como
1: bueno,
0: que todo me sale con voz de caliente.
1: Vamos a estar monitoreando. Como que todo. Como que todo. ¿Qué dijo?
0: Como que todo me sale con la misma voz.
1: Ya, vamos a callar un poquito acá el partido.
0: Oye, ¿quién quiere que gane usted? A ver, ¿quién quiere usted que gane?
1: A mí me gustaría que gane Inglaterra.
0: A mí también, yo también quiero que gane Inglaterra. Vamos,
1: ¿por qué hay tanta gente que no está apoyando a Argentina? Debe ser porque están...
0: Lo que pasa es que ahí hay más que una rivalidad de futbolera. Ahí también hay una rivalidad política, geopolítica y todo el cuento.
1: Vamos al...
0: ¿A dónde vamos? ¿A dónde vamos? ¡Destrábate, hombre! ¡Destrábate!
1: Chavita, vamos a los WhatsApp a esta hora de la tarde.
2: WhatsApp más 569-7791-0324.
1: Acá está Omarcito de Conay, quien dice vamos Inglaterra, vamos con eso agrandado. Por agrandado los argentinos.
0: Sí. Oye, además que mucha gente que encuentra que llegaron a la final con ayuda.
1: Igual estamos llegando a Argentina nosotros, recordemos.
0: Saludos para los argentinos, pero queremos que ganen los Inglaterra.
1: Disculpen, ¿eh?
0: ¿Pero por qué disculpa? ¿Por qué disculpa?
1: Apoyando.

0: feliz.
1: Acá estamos.
0: Nunca me falte, nunca me engañé. Por favor, Luisito, por favor. Hola, mi Chabelita, linda, preciosa.
2: Hola, mi Manolito, ¿cómo estás tú? Besitos para los dos, para la Sandrita y para ti.
0: ¿Cómo está mi Chabelita?
2: Muy bien.
1: ¿Y tú?
3: Bueno, Luisito, bueno, se dice que tengo.
2: Hola, mi María hermosa.
1: Buenas tardes.
3: Besitos los cachetitos.
1: Besitos, para
2: usted. Yo también te quiero.
3: Pero va a ganar Argentina.
2: Pero yo no pregunté quién va a ganar, yo pregunté quién quiere que gane. Son cosas distintas.
1: No, pero igual la gente tiene que acá explayarse o desplayarse o manifestarse.
2: Implayarse.
1: O manifiéstese.
2: No, no, explayarse.
1: Pero todo con respeto, por favor.
2: Sí.
1: No vamos a llegar acá. No nos van a venir a apedrear la radio, por favor. ¿Ah? No queremos que vengan otra vez a quemarnos acá la. La emisora.
4: Buenas tardes, chicos.
2: Hola, Palomita.
4: Lucito, gusto saludarlo.
1: Buenas tardes, Palomita.
4: Está helado, Juan.
2: Heladísimo.
4: Casi de mañana parece que va a estar bueno, pues yo estoy mirando aquí hacia O'Higgins. Yo vivo en O'Higgins, en Croacia. O sea, O'Higgins, entre Croacia y Sarmiento.
2: 2-1.
4: Está el cielo bien amarillito, así que mañana va a estar bueno.
2: 2-1.
4: En la mañana, Chabelita, en la mañana yo me reía.
2: ¿Por qué?
4: Porque Oscar España dijo: uy, ¿y dónde está mi reportero? Entonces yo voy
1: durmiendo estaba.
4: Y le mando un audio: tu reportero está durmiendo, ¿dónde más va a estar?
1: Yo, sí.
4: Acuérdate que el lunes va a estar tu reportero, porque claro. Tiene que dejar a la hija al colegio.
1: Al hijo.
4: Tu reportero más flojo. Hola, chiquillas.
1: Tiene toda la razón, por lo
2: mismo. Eso mismo está.
1: Oye, gol de Argentina,
2: Esta vez a mano de Lautaro Martínez.
1: ¿De quién?
2: Lautaro Martínez.
1: Oh, vamos a la cancha, pai. Vamos a la cancha. Chavita.
5: Vamos a ver si es por protocolo de golpes bien. Se acerca Lionel Scaloni y dice que se está bien.
1: ¿Fue gol? No, fue gol. Fue anulado. Estuvo anulado. Fue anulado, señoras y señores. 90 minutos del partido. El gol fue anulado. Estaba, había posición de adelanto, parece, ¿no?
5: ¿Qué daño le hizo Messi tirándose?
2: No sé, aquí también me parece marcado.
1: ¿Sí? 2-0. 2-1. Harry Kane. ¿Y qué voy atrasado yo? ¿Qué?
5: Arranca desde allí, lo tiene que perseguirle porque se concentra en la pelota.
1: Ah, sí, no, voy atrasado. Discúlpeme.
2: Oiga, está dando informaciones.
1: Voy atrasado.
2: Eso jamás se puede esperar de una radio.
1: Discúlpeme.
2: Ah, pero no somos periodistas, podemos.
1: Sí, acá cualquiera se puede equivocar. Oye, se me corrió el navegador para atrás.
2: Por eso.
1: Es que le apreté.
2: Y para atrás no funciona.
1: Y para atrás cuesta no pasar. Pero bueno, vamos a refrescar acá el cuento. 2-1.
2: 2-1 tengo yo, el primero de Fernández, el segundo de Lautaro Martínez.
1: Lautaro Martínez, sí. Argentina 2, Inglaterra 1, señoras y señores.
2: ¿Sabe qué? Usted prendió el computador, prendió el partido ya. Y dejó la escoba.
1: Sí, pues. ¿Será que tengo que apagarlo?
2: Yo creo.
1: Hay un cambio.
2: Sale Jess Spence. Y entra...
1: Pero ponga, puede colgar voz de
2: caliente.
1: De relatora de fútbol. Juguemos que estamos acá, pues, señor. Juguemos que estamos en la cancha de fútbol. Adelante.
2: Juguemos que somos locutores.
1: Juguemos que estamos acá. ¿Quién sale, Chabelita?
2: Es que ya se me salió la información, po.
1: Spencer.
2: Y entra. Vamos que se puede.
1: Argentina 2 y...

0: al chico. Luchito,
1: ¿qué pasó?
0: Estamos 15 de julio y estamos en la mitad del mes. Y se nos va el chico, Luchito, se nos va el chico Julio.
1: Sí, ¿cómo se nos va el chico Julio? María, nadie.
2: Ahora sí tenemos toda la información.
1: Ya.
2: Sale Jed Spence y entra Marcus Rashford.
1: Ahí están los cambios que hace
2: Inglaterra. ¿Qué partido estáis viendo, Lucho?
1: Oye, se me están confundiendo.
2: Con todo lo que me costó poner en el post de partido.
1: ¿Quién tenía el café, Chavelita? Oye, pero vamos dos, Argentina 2 y Inglaterra 1. Oye, este es un clásico de clásicos, Chabelita.
2: Y bueno, jugando todo,
1: las calles de Punta Arenas que estaban vacías, les comentamos porque no imaginamos que todos están viendo el partido a esta hora de la tarde de Argentina con Inglaterra. Vamos a la cancha.
3: Gira, señoras y señores, estamos ya en 7. Terminando el séptimo minuto de adición, mete la pelota.
1: Estamos en tiempo
2: agregado.
1: 7 de 9. Quedan 2 minutos y termina el partido. Quedan 2 minutos y termina el partido, señoras y señores. Está ganando Argentina. 2 goles
4: remontada la selección argentina.
1: Por 1.
4: Creo que es récord en remontadas. Ya lo vamos a revisar.
1: Mira cómo están los argentinos ahí, Chabelita, amontonados.
4: Italia en 1970. Para llegar a la gran final.
3: Bueno, amigos, el balón es de Pickford. Entra de zurda el balón que va cayendo. Para la cabeza de Romero. Por el costado va De Paul. Arranca De Paul entre dos. La filtró para un rival. Hay recuperación. La mete para Harry Kane.
1: Inglaterra.
3: La categoría Harry Kane, vamos a ver si aparece.
1: Inglaterra la mete por la punta balón, derecha. La
3: corrida de
1: se fue el balón. Se fue el balón. Está muy difícil. Lo tiene muy difícil Inglaterra, Chabelita, cuando quedan solo 2 minutos para que finalice el partido.
2: Me cargó. No me gustó. No voy a decir una cuestión más porque ya me enojé. Tenía que ganar Inglaterra.
1: Tenía que ganar, bueno. Acá el que gane, quien gane, no va a ser quien nosotros.
2: Aquí gana el que mete los goles.
1: Exactamente.
2: No importa cómo pueden jugar, sí.
1: Exactamente. Oye, le mandamos un saludo.
2: Y el que le ayuda a los árbitros también.
1: Le mandamos un saludo a Luquita Juan. Dice: hola, Chabelita, gol de Argentina. Juega, qué mal. Nosotros los ingleses queremos ganar.
2: Eso, ¿viste? Somos todos ingleses.
1: Oye, nos estamos dando las de All England Top nosotros. Saludo desde la novena Centro de Cultivos LR, dice Pucón.
2: Besitos para Lucas Juan.
1: Saludos para Luquita Juana.
2: ¿Está el mal tiempo allá o no?
1: No, está amainando, pero ahora ya viene un nuevo
2: frente. Un nuevo frente.
1: Viene un nuevo frente de mal tiempo, Chabelita, que va a afectar a gran parte del país. Sí, que todo es nervioso en la zona centro-sur del país.
2: Habían decretado alerta.
1: Ya están todas las alertas decretadas. Y atento que para Magallanes también vino
2: una ola de frío.
1: Una alerta temprana por bajas temperaturas a partir del día de mañana, que podía caer también algunos chubascos de
2: nieve.
1: Exactamente, Chabelito. Usted lo ha dicho. Hoy está. Messi cayó al piso con la pelota y todo. Se abrazó a la pelota Messi.
2: La pelota es mía y me la llevo.
1: Es mía y me la llevo.
2: Llevamos 100 minutos de juego.
1: 100 minutos de juego. Esto está por terminar,
2: Está por terminar. En cualquier momento
1: termina. Sí.
2: El árbitro agarra el pito y se lo fuma. Lo pitea.

0: Y ojalá que convide.
1: Ya, Messi ahí. ¡Oh! ¿Cómo le dan a Messi? Oye, mira, mira. Esta es la última jugada de Inglaterra. Puede ser la última jugada. No, pero ya no fue. No fue. Está muy difícil, ¿ah? ¿Eh? Está muy difícil. Inglaterra lo tiene muy difícil, Chabelita. Está
2: fuerte, el balón va arriba, pica. Cerca estaba por allí.
1: ¡Ya, pues! ¡Termínelo!
2: Héctor Martínez.
1: ¡Árbitro! ¡Termínelo! ¿Lo terminó o no?
2: No. Pelota en profundidad, se levanta muy bien Otamendi.
1: Oye, pero sostenido, ¿cómo fantástico. Se está peleando
2: ahí
1: esto?
2: Está Enzo Fernández que revienta la pelota, le pide el tiempo. Ya estamos en el minuto 11. Balón al costado,
1: entonces
2: dos balones, la tiene que sacar Messi. La termina reventando Anderson. Va a reponer.
1: ¡Llame!
2: Con Samaros arriba.
1: ¡Llame!
2: ¿Dónde qué pasa?
0: ¡Ay! ¿Quién? Me dio
2: el jugador Bond que subió. Terminó jugando un de 9, ¿no?
1: ¡Llame!
2: Los errores.
1: Señor árbitro, toma la hora.
2: El balón lo tiene Pickford. Arranca Pickford.
1: ¡Ya fue árbitro!
2: ¡Soltó el Dibu! ¡Vuelve a meter el brazo! Y en dos tiempos se la termina llevando. No va a ser nada, supuestamente una falta.
0: Falta para Argentina, cerca del área.
1: Última. Yo creo que esta es la última. Creo que es la última jugada, Chavales. Debería ser la última.
0: ¿Quién? Inglaterra, hombre.
1: ¿Pero por qué lo vi así, Chavales? ¿Por qué lo vi así?
0: Porque quiero que meta la pelota.
2: El fútbol, con Samuel, 21 goles. Para.
0: ¿Te acuerdas de cuando estábamos el año del palo de Pinilla?
1: ¡Ya! ¡Oh, qué terrible! En 33 partidos. Me recuerda. Me recuerda eso.
2: La leyenda se
0: finalizado.
1: Qué terrible. Acá termina. Acá termina. Ahí sacó creciendo. el portero.
2: Tercera final para Messi. Señores, Argentina a la final.
1: ¡Argentina a la final!
3: ¡Argentina! Noticia de última hora.
1: ¡Ya vamos! No lo pueden creer, los argentinos están llorando. Los argentinos están llorando, señoras y señores. ¡No lo pueden creer! Qué bueno partido, Chael. Igual los argentinos ganaron y están llorando. Qué emoción, Chael.
0: No estoy feliz, no estoy feliz. ¿Ah? No estoy feliz.
1: Nada, lo mismo.
0: Oye, ¿eso quiere decir que Argentina se va a enfrentar con España?
1: ¿Ah?
0: ¿Quiere decir que Argentina va con España?
1: No sé, no, ahí habría que investigar, Chaelita. El cuento yo no.
0: Sí, porque por el tercer lugar debería ir Francia con Inglaterra, po.
1: Ya.
0: Ya, pues si tú eres el futbolero, no, pues no soy yo.
1: Yo no soy futbolero, yo me gusta la tontera acá nomás, pero no. De fútbol sé tanto como
0: porque
1: de ajedrez.
0: La semifinal la jugaba Francia y España, ganó España e Inglaterra con Argentina y ganó Argentina. Por lo tanto, el tercer lugar lo define, según yo, España con, Francia con Inglaterra y el primer lugar o la... Sí, claro, el ganador del mundo se debería definir entre España y Argentina. Y ahora somos todos españoles, coño.
1: ¡Ale! ¡Ay, papá!
4: Abelita, ¿cómo agarra el pito y se lo fuma?
0: ¿No era así?
4: Hombre, abelita.
0: ¿No era así?
4: ¿Qué te quieres tú, mira? Fúmalo tú, pues, abelita, el pito.
5: ¿Qué? ¡Argentino, culiao!
0: ¡Oiga! Con respeto dijimos, con respeto. No, se me subleven tanto.
1: Anda con la tarjeta roja usted por ahí. Va.
0: Eso.
1: Oh, nos salió tarjeta
0: roja. Estoy haciendo el pito para poner la tarjeta roja.
6: Hola, Chabelito. Hola, Luchito.
0: ¡Holi!
1: ¡Hola!
6: ¿Qué te puedo decir? Saludos, besitos, cuatro galletitos.
1: Saludos.
6: Y un saludo para todos los que están en este momento sintonizando la carnaval.
1: Saludos, amigo.
7: ¡Duérmete!
1: ¡Ah!
5: ¡Argentino llorones!
7: Esa boquita con ese personaje.
0: Bueno,
7: buena.
0: Oye, el día sábado,
1: ya
0: a eso de las 6 de la tarde, se estaría enfrentando Francia con Inglaterra.
1: Ya.
0: Y el domingo 19, a eso de las 4 de la tarde, España con Argentina.
1: Mira, ahí está.

0: supiera qué hago con esta boquita.
1: Yo le iba a decir a la María, cuidado, y dice, hay que tener mucho cuidado cuando uno dice, yo tenía una amiga que contestaba otra cosa. Cuando uno le decía, hoy con esa boquita, dice, con esa boquita comes pan, y ella contestaba, no, chiste.

0: decir otra cosa.
1: Ven a saludar.
2: Chuta.
1: Alejandrita ganó Argentina.
2: Chuta.
1: No voy a abrir el video que me manda Josecito. Josecito, no sé si qué problema será, pero no se puede reproducir. No son como nosotros. Nosotros sí nos podemos reproducir. El video no se puede reproducir. Qué fome.
3: Qué triste la vida del video.
1: Qué triste la vida del video que nos mandó Josecito, porque no se puede reproducir. Bueno, tal vez sea para mejor.

0: Anita, tenemos que saludar a las alianzas que están participando de la fiesta de la nieve allá en Puerto Williams. Estamos en vivo y en directo acá en Isla Navarino, también a través del 95.5, el Dial FM, Radio Canal Beagle, el canal de encuentro.
1: Ya, quiero saber quiénes son los reyes, las reinas, los candidatos en los colores.
0: Los colores, la alianza qué y la... debe estar, no sé, me tinca que está la alianza roja, debería estar la alianza negra. Debería estar.
1: Hubo un tiempo que la roja era la negra.
0: Debería estar la alianza azul.
1: Debería. La blanca también existía.
0: Así que a ver si tenemos nuestro corresponsal en Puerto Williams y que nos diga...
1: Que nos cuente todo.
0: Que nos cuente ahí cómo va el tema de las alianzas que empezó el día de ayer. ¿Ah?
1: Oiga, ¿le cuento algo yo?
0: Cuénteme algo.
1: El próximo martes tenemos invitado.
0: ¿El próximo qué?
1: El próximo martes.
0: ¿Ya?
1: Martes 21 de julio.
0: Ya.
1: Vamos a tener invitado.
0: ¿A quién vamos a tener invitado?
1: ¿Se acuerda que hace un tiempo atrás tuvimos una visita y nos dijo que iban a tener un próximo lanzamiento y nosotros tiene que venir a lanzarlo aquí a la radio?
0: Exacto.
1: Pues ayer hablamos con la manager,
0: ¿ya?,
1: única, grande, nuestra tía Betty.
0: Ya.
1: Y nos dijo, cumplimos nuestra palabra, el día martes 21 estamos allá.
0: ¿En serio?
1: Al toque Pablito.
0: Al toque Pablito. Le mandamos un saludo y un abrazo a Pablito. Así Miranda es.
1: Y el día, para que vea que concurrido estamos.
0: Ya.
1: El día miércoles 22.
0: Ya.
1: Vamos a estar con otro tremendo músico.
0: ¿Quién?
1: Vamos a estar con Fito, que nos va a estar contando.
0: Fito.
1: Sí, unos shows que se vienen también.
0: Qué bonito.
1: Pero maravilloso. Así que próxima semana. Así vamos agendando. ¿Y sabe por qué?
0: ¿Por qué?
1: Porque somos el programa más escuchado
0: en Latinoamérica.

0: España, argentino, España, está ya cagando. La eliminaron España.
1: Y yo soy un calavera.
2: Es que lo que pasa es que Josecito tiene celular de otro planeta. Por eso es que no se puede
3: reproducir.
2: No le sale los audios.
3: No le salen los videos.
2: O los WhatsApp.
3: No se pueden reproducir. Ah, por eso. Josecito tiene un teléfono de otro planeta, me dice la.
4: Ahí está la cosa,
3: güey. Sí, por eso no se pueden reproducir.
5: Para ti, Alejandrita, para Josecito y la Nicosita, Calzal María. Te voy a pedir otro tema y ahora sí quiero que me lo pongas. Leo Matioli, cualquier temita, por favor.
4: Hablando de Leo Matioli, ¿ya? 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
6: Saliste mentiroso igual.
7: ¿Quién? Esa me la hice a mí, Luisito, no te la hice a ti, por si acaso.
4: Oye, oh, ya estaba aquí, no hiciste
6: nada. Hágale, SEO nomás.
7: Es el mismo video. Que hay que escucharlo para Luchito de parte de Alejandrita.
6: Saliste mentiroso igual.
3: No,

0: Haga el aseo nomás.
1: Peguen una limpiecita. ¿Qué cosa?
2: Oiga.
3: La gente se está manifestando. La gente se está manifestando, Chabelita. Nada más, la gente se está manifestando.
1: ¿Ante el partido?
3: No sé. No sé, pero se está manifestando. Hoy vamos a tener visita a Chabelita dentro de cualquier momento. Ahora la...
1: En cualquier momento lo trae el tifón.
3: Exactamente, para ver cómo va eso y más encima para ver las presentaciones que va a tener acá en Punta Arenas.
1: ¿Cómo se viene? ¿Cómo se viene el show? Porque también usted lo puede ir a ver, pueda bailar, cantar y disfrutar.
3: Exactamente.
1: Junto a esta tremenda voz.
3: Oye, bueno, con el saludo que llegamos a esta hora de la tarde a Puerto Williams, ¿sabe qué? Puerto Williams sí que amaneció al lado. Menos 6 grados marcó el termómetro en Puerto Williams a las 4:20 de la mañana. A esa hora de las 8:30 habían menos 5.
1: ¿En serio?
3: Ha estado bajo el hielo, pero todo el día Puerto Williams. Así que le mandamos un tremendo y caluroso saludo. Oye, para todos ellos.
1: Mira cómo está Los Ángeles.
3: ¡Oh! Ah, ya empezó el ciclón, oiga.
1: Ya partió.
3: Eso. Qué terrible, oiga.
1: Estoy revisando las redes sociales de todo el mundo.
3: Ya.
1: Para cachar cómo estamos en el resto del país. Mira. La gente también está alegando.
3: Está alegando.
1: Pero la gente no alega solamente porque haya ganado Argentina, ¿ya?, sino que alegan porque hay chilenos apoyando a Inglaterra.
3: Hay chilenos.
1: Es porque somos todos ingleses, pues no cachan nada. No cachan nada.
4: A la ciudad nomás, Carmencita.
5: Hola Luisito, hola Chabelita.
1: Hola
5: Argentina, estoy más contento que la chucha.

0: Oye, por acá nos dicen hola, buenas tardes, Radio Carnaval. Besos a la única grande nuestra, la Chave Rica. Y abrazos de torero, Paluchito.
1: Saludos de... Besitos, patito, papatito, ¿no es cierto?
0: Saludos de los cultivos,

0: dice la canción de mi gordito, que lo amo mucho, de parte de Alejandra.
1: Josecito, te puedo hacer una consulta, pero no sé si quieres que te haga acá por la radio, porque es algo para que... Eso, pues. Si
2: hágale la consulta, por favor. No sé, hágale la consulta, ¿no? Josecito. Se van a enterar solamente 5.435 personas que están a esta hora conectados.
3: Yo les recomiendo a nuestros auditores que cuando sean conversaciones personales, lo hablan de manera personal.
2: Sí, pues pregúntale personalmente.
3: Porque el resto no tenemos por qué enterarnos de cuándo van a tener ustedes su junta y...
2: No, le quería preguntar cómo le fue en el examen de la próstata. Que se iba a hacer hoy día en la mañana.
3: No tenemos por qué enterarnos de nosotros de esas cosas.
2: Claro, no era nada de otro mundo, no era nada de otro mundo, Charita.
4: Che, buena, che, buen tema, che, buena el tema.
5: ¿Cómo es eso que te lo hago acá? Su junta, su transpira.
3: Y más encima no la dejó.
1: Es que Josecito, el año, no sé si fue el año pasado o el antepasado, me hizo un pay de limón y le quedó exquisito. Eso quiero saber yo.
2: Si todavía está haciendo pay de limón.
3: Bueno, yo me sumo entonces a la duda de la María, porque si está haciendo, no le hace solamente a la María, también me tiene que hacer a mí.
2: Y uno a mí. Y acá Rocco igual levantó la mano también para él.
3: Todos somos pay de limón.
0: ¿Me podía repetir, María, por favor? No te entendí. Gracias. Me fue bien porque ahora ya ya sacan la sangre, ¿no? Con una jeringa. No hay problema, ahí le voy a hacer un pay de limón a usted, chico, ¿ya? Y a la María.
3: Así que, no hay problema.
2: ¿En serio?
3: A mí me gusta el pay de limón.
2: ¿En serio? ¿Será verdad lo que nos está diciendo?
3: Yo a Josecito sí le creo. Mira. A Josecito yo le creo. Hubiese sido chuchunco, no le creo nada.
2: Mira.
3: Hubiese sido... Oh, qué rico para nosotros, ¿trajiste? Porque a esta hora, si hay algo que sobra, es hambre.
2: Exactamente.
3: Entonces, si alguien muestra fotos de comida o habla de comida, tiene que traer a la radio.
4: ¿Con cuál de los limones?
2: ¿Con cuál de los limones?
1: Josecito, si Josecito me hizo un pay de limón.
2: Ya, sí, vos. Dijo que nos va a traer a todos.
3: Dijo que no iba a ser a nosotros y no a ti.
2: Dijo que nos va a traer a todos, María. No se preocupe, a todos. Dijo que a todos.
0: Yo cuando digo y prometo algo, lo hago. Así que no hay problema, chicos.
3: Viste, yo a Josecito le creo.
0: Ahí va a llegar su pay de limón. Eso, casero.
3: ¡Qué rico!
2: Excelente, tenemos hasta las 7:30.
3: Pero hoy día no, hombre.
2: Ah, no, hoy día no.
3: Hoy día no, pues hoy día está ocupado.
2: Está ocupado ya.
3: Hoy día recién se le hizo el pedido.
2: Ya, perfecto.
3: No sea así con mi Josecito. Ya. No se meta con mi Josecito usted.
2: Muy bien.
3: Ya, oiga, 6:20 y nosotros seguimos acá. Ya le dijimos que tenemos invitado, ya escuchó quién es el que está.

0: estaba muerto, estaba de parranda.
1: Así es, hoy, bueno, desde el martes 14 que comenzó esto hasta el sábado se va a extender la fiesta de la nieve en la ciudad de Puerto Williams. Equipos de alianzas, Alianza Roja y Alianza Negro Blanco
0: se unieron. Hay veces que ha sido la Negro Calipso.
1: Mira, mira, pero atento. La Alianza Roja es de la Armada, Chabelina.
0: No te creo. Sí. Cambiaron los colores.
1: Sí, pues la Alianza Roja es de la Armada.
0: Y la Negro Blanca.
1: La Alianza Negro Blanca es de los civiles.
0: Toma. Oye, hace rato que no. Qué emoción. Sé que me dio hasta así como.
1: Se me llegó a parar los pelos. Se me llegaron a parar los pelos del nerviosismo.
0: Recordando,
1: claro.
0: Todo eso, sí.
1: ¡Atención, está Alianza tan... Negra! No se me apure.
0: Así nos vamos a ganar, así nos vamos a ganar.
1: ¡Saluda a la Alianza Negra!
0: Y a la Roja también, no sea así.
1: Usted, pues usted que fue del Armado, tiene que saludar a los...
0: ¡Grande mi Alianza Roja!
1: ¡Vamos la Alianza Negra!
0: Una vez más, enfrentados.
1: Que en Chile vino la Alianza, oiga. Así que no, felicidades a los chiquillos que lo hacen bien, ¿eh? Va a estar helado, pero entretenido, entretenido.
0: Oye, que le mande quiénes son los candidatos, igual, po.
1: Chino tiene los. Ah, no, me dijo que era. Con suerte encontró eso nomás. Si es que alguien tiene los candidatos allá en Puerto Rico.
0: Oye, que nos avise, porque sí. esta radio hace todo para todo.
1: Claro.
0: Todo para todo. Todo el mundo se va a enterar quiénes son los candidatos y cómo van y todo eso. Y supimos el cagüín de por qué lo atrasaron un día. Está haciendo mal la pega los señores de Radio Canal Bill, déjame decirlo.
1: Sí.
0: No están averiguando en la copucha pertinente a el hecho mismo de la fiesta de la nieve. Ajá. Ya, ¿qué quieres que vamos a hacer ahora? ¿Qué quieres que hagamos?
1: Vamos a conversar de inmediato con nuestro invitado antes que se nos vaya el programa, Chavelita, porque ya estamos en más que... O vamos a comerciales después... ¿Qué dice usted?
0: Yo creo que vamos a comerciales porque no sí, vamos a hablar ocho minutos con
1: perfecto.
0: Él.
1: Perfecto, vamos a comerciales entonces y vamos de inmediato a hablar de nuestros regalones que tenemos a esta hora de la tarde, pues, Chabelita.
0: Así es, porque gracias a ellos este programa sigue en pie.
1: Sí, pues. Hay que decir la verdad. Queremos
0: porque estuvimos a punto
1: de irnos a la chuña.
0: Pero llegaron ellos, cual Chapulín Colorado, a acompañarnos.
1: Así es.
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0: Oiga, Chabelita, y otro auspiciador que tenemos, y le damos la bienvenida, por supuesto, a...
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1: ¿Sabes qué me pasó? Me imaginé a Ruperto entrando al New Holiday. 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
1: 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Me encanta Dark. DJ Dark. Tiene música pero maravillosa. De verdad que me gusta muchísimo. ¿Y usted cree que ahí termina el carrete en New Holiday?
0: Ahí terminaron, ¿no?
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0: Bono. Ya volvemos con más para la casa de la Carnaval. En la Carnaval ya son las 18 horas con 29 minutos.
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0: En la Carnaval, ya son las 18 horas con 31 minutos. 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

0: De qué enfermo, tú eres el más enfermo de todos los que están a esta hora.
1: Estamos contagiando a todos, Chael.
0: Así no se puede. Y después nosotros le pedimos cordura a nuestros auditores.
1: ¿Cuándo van a tener cordura así?
0: Jamás,
1: ¿cuándo?
0: Nada. Jamás.
1: Lo único que tenemos es gordura.
0: Y para repartir al mundo.
1: Para repartir al mundo. Por acá nos dicen, oye, mira, amigo.
0: Amigo.
1: Mira, amigo. Mira, amigo, un cordero. Le está empezando a sacar el pijama, dijo. Oye, mira lo que nos mandaron. ¿Tú querías cordero? Mira. Recién lo... ¿cómo se llama? Lo falleció.

0: hombre.
1: No puedo, no puedo.
2: Primero cortó la radio. Qué mentiroso.
0: Oye, Lucho, ¿qué te fumaste?
3: No sé qué le echó al café usted.
2: ¿Alguna gotita le echó al café?
3: Ay, qué terrible. ¿Cómo estás, María?
2: Bien.
3: Qué bueno.
2: ¿Qué le echaste al café? Pues echa, di la verdad.
0: Yo no le he echado nada al café, si este está enfermo su cabeza solo.
3: Estoy triste donde perdió.
0: No sabe ni quién perdió, mira, mira.
3: ¿Cómo se llama? Estado Inglaterra.
2: Oye, Chabelita.
0: ¿Qué?
2: María. Llévalo a alguien, te lavan los vehículos y después es que se arregle.
0: ¿Tú crees?
3: No, no, si ya, no
0: le falta que ahora ya no tiene arreglo.
3: No tengo arreglo.
0: Ya no
3: tengo
0: tiene arreglo.
3: Puedo tener modificaciones, pero arreglo no.
0: Puede tener actualizaciones en su sistema.
3: Pero más arreglo no, no. No seré nunca sometido.
2: ¿Para que tenga arreglo?
3: No seré nunca sometido a un arreglo. Mecánico ni motriz. Jamás. Solo mantención.
0: Ya, córtala. Ya, María.
3: No hablo más.
0: No, sí hable, pero.
3: ¡Me muteo!
2: Ponle un pache curita entonces, pues.
0: No, sí, lo que pasa es que no sé qué le pasa, anda medio leso hoy día. No sé qué le pasó. De partida no cachaba a nadie, quién estaba jugando, ni en qué tiempo. Retrocedió la cuestión, estaba viendo el partido de nuevo. Según el argentino no había metido goles y llevábamos dos. Ah, está loco este hombre. Está loco por ti, María.
3: Eso sí.
0: Lo que pasa es que el amor ya no lo puede ocultar. Le está aflorando.
3: Es que sabe que le digo la verdad, hoy día no me dieron la pasada. Yo venía en el auto rápido. Venía. ¿Pero qué se ríen? Venía rápido en el auto.
2: No te preocupes, Luchito.
3: Doblé la esquina y había un auto atravesado. Le decía, socio, córrase, córrase.
0: Y él le decía, no te voy a dar la pasada.
3: No te voy a dar. Y por eso me ofusqué y vine así a la radio.
2: Luchito.
3: Lo siento, discúlpeme.
2: Luchito.
3: ¿Qué?
2: No te preocupes, que en noviembre vamos a ir al monte, a buscar frutilla y ruago.
3: ¿Cuándo?
2: En noviembre.
0: En noviembre. Estamos en julio.
2: Ahí te voy a llevar y...
0: Tienes 4 meses para prepararte, Luchito. Para pegarte una arregladita.
3: ¿Y qué me va a hacer usted allá en el monte?
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2: Buscar rubago, ¿ah? Y calafate, frutilla. Entre tus
0: labios y ser tu. Hace rato que no se la ponías a la María.
3: ¿Sabe qué? Hace rato que no salgo a buscar frutilla ni esas cosas, calafate. La última vez que fui fue hace 16 años atrás. Y ahí está. Nació. 16 años tiene esa criatura. Que no habla español. Pero bueno, acepto la invitación de todas maneras, María. ¿Usted se arriesgaría ahí conmigo?
2: ¿Ah?
3: ¿Usted se arriesgaría a ir conmigo en noviembre a buscar todas esas cosas que quiere ir a buscar?
2: Sí, pues sí, ¿qué te crees?
3: No.
2: No como tú, que eres mentiroso.
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2: digas.
0: Aquí el cobarde es uno solo, ¿cierto, María?
2: Sí.
3: ¿Usted ha escuchado el dicho que dice soldado que arranca sirve para otra batalla?
2: ¿No? Ese soldado ya no sirve ya, pues.
0: A ese soldado ya no le quedan ni balas.
2: No le quedan ni.
3: Bueno.
2: Ni fusible le queda.
3: Lo dejaremos al destino, María. Pero gracias por la invitación. Igual lo estaré esperando con ansia. ¡Ya pues!
2: Yo tengo tu botellita.
3: Eso, guárdemela. Para el día.
2: Si no viene de aquí, ya para el 30 de febrero la tiro.
3: El 30 de febrero.
0: Para que vaya ahí viendo.
3: Ya. No, guárdemela nomás, que en algún momento, en una ocasión de soledad, tristeza, abandono, embriaguez, puede ser que llegue golpeando su casa.
2: Tú se la voy a dar, Josecito.
3: Ah, bueno, sí, sí, también es buena idea. Démosela a Josecito cuando vaya a dejarle el pay de limón. Dígale que se la regalo con mucho afecto.
0: Que dijo Luchito,
2: no,
0: que todo
2: lo... Yo, que...
0: Tiene que decirle, Luchito dice que todo lo mío es tuyo.
3: Y que lo comparto con él, sin ningún problema. ¡Ya, María!
2: Ya,
3: le mandamos un abrazo grande, ya, cuídese.
0: Besito, María, chau, cuídate.
3: Sí.
2: Ya.
3: Ya, chao, chao.
2: Ya,
3: oye, vamos con nuestro invitado, si no, no vamos a salir nunca, Chabelita.
0: Sí, acá está. Ya son un cuarto, ¿verdad?
3: Sí, acá está nuestro amigo Rocco, simplemente.
0: Simplemente Rocco.
3: Rocco, ¿cómo estáis, Rocco? Bienvenido nuevamente acá a la radio.
0: Tiene que ser de frente. Sí. Porque es de frente. No, la puntita, así como ahí está.
3: Eso, ahí
1: está.
3: Te
1: escucho por ahí, ¿no?
5: Sí. Ahí sí, perfecto.
1: Sí, yo no escucho nada.
0: Que, ¿en serio?
1: Sí, me escucho. Ahí sí.
3: Ahí sí.
1: Sí, sí. Ahí bien, sí. Po, estoy un poquito más gordito el lunes ya, po.
3: Sí.
1: Oye, qué manera de comer dulce acá.
3: ¿Dulce?
1: Calafate comí hoy día.
3: Ah, calafate.
1: Un dulcecito calafate.
3: Mira.
1: Sí, unos buenos mariscales.
3: Qué bueno, se come bien acá en Magallanes,
1: sí,
3: ¿no?
1: Hay se come bien comida. La gente.
0: Lo que pasa es que aquí te hay que juntar energía por el frío.
3: Sí, pues.
0: Eso es lo que pasa.
1: Debe ser eso entonces, ¿no?
0: Eso es, eso es.
1: Sí, no, muy rico, la gente muy amable. De todo, muy bien. Súper, súper, súper.
3: Qué bacán, oiga.
1: Sí, el qué frío bacán. Sí te lo encargo, pero...
3: Es parte de...
0: Pues, eso es porque le falta seguir comiendo.
3: Eso. Una vez que logre, ¿usted cree que nosotros estamos así porque nos
0: porque
3: gusta?
0: Queremos, no,
3: no, señor.
0: No.
3: Nos preparamos nosotros todo el verano para el invierno. ¿Cuál verano?
1: Me voy a empezar a poner al día entonces.
3: Usted probó lo que él, a ver, vamos a ver qué tan magallánico ha estado yendo.
1: A ver.
3: ¿Comió un curanto?
1: Aún no.
3: No, curanto no.
1: No, donde fui, puro solamente fin de semana.
3: Ya, ¿probó lo que son los milcaos?
1: Tampoco.
3: ¿Sabe lo que son los milcaos?
1: Sí, sí, sí, pero ¿sí aún no,
3: no, no, no lo ha comido todavía. Sí. Ya.
0: ¿Chochoca?
3: ¿Chochoca?
1: No.
3: ¿Al palo no? Tampoco.

0: Mire, aquí le están sacando el pijama a un corderito.
1: Responda, responda nomás sin, sin miedo, sin miedo.
2: No, no puedo.
0: Por no decirle, le están sacando el cuero a la.
2: Supone que yo soy la señorita de este programa.
3: Eso, Chabelita, no te va de Chabelita. Eso, Chabelita, vueltita, vueltita, mi Chabelita.
4: Oye, Luchito, invita de lo que estáis consumiendo, oye.
2: Sí, todos queremos.
4: Está buena, parece.
2: Todos queremos de eso.
0: Están equivocados, cabrón. Yo hace rato dejé eso.
1: En el auto.
5: Oye, Luchito, te acuso. Ella salió como a las 4 de la tarde con mi hija, la Nicole, y todavía no llegan.
0: ¿En
5: capaz
0: serio?
5: Que andan en el shopping, y no sé si la habrán pagado, ella no me dice ninguna cosa. Ojalá que me traiga algo rico.
0: Ojalá que nos traiga algo rico.
5: Salgamos a buscar frutilla los dos, Luchito. Luchito, te pido un tema de Lucas Sur, para mi amor de mi vida, la Alejandrita, por favor.
0: Ya, ok, le voy a tocar el tema que más le gusta a ella.
5: Para que me dé postre.
0: Goloso. Ya. Oiga, estamos, pero...
4: Avisa dónde lo dejaste, sí, puy.
0: No le voy a avisar nada. Roquito, ya tenemos presentaciones ya en Punta Arena.
1: Sí.
0: Nos estamos preparando para lo que se viene el fin de semana, para lo que queda de semana, ¿no?
1: Sí, estamos muy contentos del recibimiento de la gente de Punta Arena, de la Patagonia. No pensaba realmente que iba a tener este impacto, este tributo a Garras de Mor que voy a presentar este fin de semana en varios locales. Vamos a ir a visitar también al casino este fin de semana. Así que muy feliz, muy, muy feliz. Y yo creo que pronto vamos a volver.
0: Ah, mira.
1: Sí, sí, sí.
0: Ya tenemos viaje de vuelta otra vez.
1: Sí,
0: pero
1: para septiembre puede que también volvamos.
0: Mira.
1: Así que ahí se viene el cordero.
0: Mira, en septiembre, justo que necesitamos show.
2: Justo que necesitamos un show a beneficio el día 17.
0: Sí.
2: Ahora viene la vuelta de mano.
1: Sí.
0: Cuente con eso.
1: Con un cordero quedamos al día.
0: Cuente con eso. Ya, Barroguito, cuéntenos más o menos.
1: Lo que quieran, estamos dispuestos.
0: Cuéntenos más o menos las fechas que tenemos, los lugares donde va a estar.
2: ¿Dónde lo pueden ir a ver las
1: fechas? Se pueden nombrar, ¿cierto?
0: Sí,
1: sin ningún problema.
0: Sí. Ningún problema, todos son amigos acá.
1: Listo, bacán. Mira, el día sábado vamos a estar en Tierra de Diablos.
0: Tierra de Diablos con nuestro amigo
2: Centella.
0: Centella, claro. Oiga.
1: Y el día domingo ya estamos ya con ya un 90% ya en Coyote.
0: En Coyote.
1: Sí, el día domingo.
0: El día domingo.
1: Sí, aunque queda disponible el día jueves y viernes.
0: Ya.
1: O si me quieren llamar hoy, vamos, no tenemos ningún problema.
0: Jueves, viernes puede estar en cualquier lugar, ¿eh?
1: En cualquier lugar de la Patagonia.
2: Ay, para que aprovechen el tremendo show que tiene también Rocco.
0: ¿Alguna celebración por ahí que tenga alguna amiga, amigo? No está de más.
2: ¿Alguna despedida soltera?
0: Así es.
2: ¿Algún cumpleaños? ¿Alguna bienvenida?
1: ¿Algún divorcio? También vamos a estar de special divorcio.
0: Special. Ah, no, calla. Todavía no estoy. Puede ser que lo estemos llamando.
2: Prontamente
0: vamos de special.
2: El viernes tengo hora.
0: Ya, pues cantemos algo, Rocco, nomás, pues.
1: ¿Qué quiere que cantemos?
0: Lo que diga, nomás, pues. ¿Qué tenemos
1: empezamos
0: en la parrilla?
1: Empezamos con cumbia, empezamos con despecho.
0: Con lo que quiera, nomás, pues.
2: Aquí le hacemos a todos.
1: Tengo acá listo un homenaje.

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1: Me llegó a dar de esas peligrosas.
2: Que iba a buscar una cuchara para que me doliera más.
1: Con sal y limón era meterle ahí a la herida con sal y limón.
3: Sal y limón, trae tequila mejor. Porque, claro,
1: bueno. No, era para la herida, amigo rojo. No podemos estar almorzando la hilacha acá en la
2: raza. Aquí nadie bebe.
3: Ahora ya no se sufre por el despecho, amigo.
1: No.
3: Ahora se
1: disfruta.
3: Se disfruta.
1: Eso.
3: Ahora se.
1: Yo conozco unos que todavía están sufriendo.
4: Ay, de verdad que sí.
3: No sé qué te creo.
2: Ya, pero sigamos cantando.
1: Sí, vos, sigamos cantando.
3: Seguimos, ¿no?
1: Sí, sí. A ver, escuchemos acá la.
3: Dale,
5: buena salud para el que está con ustedes ahí.
1: Mira, mira.
3: Simplemente rojo, Antofagasta.
1: Le da, mira cómo le ponen talento ahí igual, ¿ah? Ya, amigos, seguimos cantando, amigo Rocco, antes que nos pida. Ahora ya tenemos ya.

0: Lucía junto a Rocco.
1: Maravilloso. En el ombligo de la semana.
0: Qué bueno.
1: Calentando motores, pues mañana es feriado.
2: Me fui al chancho, parece, ¿no? Me fui al chancho, parece.
0: No, no, está bien,
1: jamás.
0: Está
1: jamás bien. Es suficiente en este programa.
0: Acá nunca no, nos vamos al chancho. Oye, Rocco, bueno, queremos agradecerte, por supuesto, la visita. Desearte lo mejor. Ya sabemos que te quedas hasta el domingo. Bueno, mañana es feriado. Tenemos viernes. Y ya el domingo te retorna al norte, ¿no?
2: Domingo o lunes.
0: Ah, ya.
2: Por ahí estamos.
1: Va a depender de cómo
2: sí,
1: vaya.
2: Sí, yo creo
1: y si alguien te quiere hoy día en la noche, igual
2: no,
1: te pueden avisar.
2: Que me llamen. Sí, que lo llamen ustedes, no sé.
0: Estás con toda la disposición,
2: no,
0: Rocco,
2: para. Estamos disponibles con todas las ganas y con todo el cargamento musical para lo que necesiten, lo que quieran, a la hora que quieran. No tenemos ningún problema.
0: Venimos, por lo pronto va a estar en Tierra de Diablos.
2: Correcto.
0: El día
2: sábado.
0: Así y es. Próximo a confirmar el día domingo acá
2: en Coyotes.
0: En Coyote Resto Bar.
2: Correcto.
0: Espectacular, Rocco.
2: Esperamos estar pronto también en Holiday allá,
0: amiga. Ahí. Esperamos estar en. Aquí ellos trabajan, igual trabajan con agenda desde harto rato antes.
1: Tienen ¿no? amarra, sí, amarra. De hecho, agosto ya está casi está cerrado.
2: Va a septiembre, pues.
1: Sí.
0: Septiembre. Hay que ahí a ver.
2: Sí, sí, sí.
0: Rocco, si tiempo hay.
1: Para el 17 yo necesito un grupo.
2: No hay, estando acá no hay ningún problema, vamos siempre a apoyar a donde sea.
0: Amigo Rocco, muchas gracias por visitarnos, por supuesto, y todo el éxito del mundo en esta visita que has tenido acá a Punta Arenas, a Magallanes, a mostrar lo que haces tú y por supuesto dar a conocer ahí tus temitas.
1: Choripán y un plátano con leche, leche con plátano, ¿ya comió?
2: Uy, si me dijeron, ¿a dónde lo puedo?
1: ¿Sabes qué? Yo no sé qué ha hecho tu día acá. De verdad que no sé qué ha hecho tu día acá.
2: ¿Qué pasa? Que no hay guía turista, po. No sé.
1: Ya, Lucho.
2: Falta las picaditas.
1: Te pusiste ahí.
0: Es que yo soy de las picadas.
1: Las cariñosas.

0: Yo le digo, pero si entiendo, si es un trabajo, es un personaje. Ay,
1: un personaje, no soy yo.
0: El chacotero, el personaje, yo no soy así.
2: No, es un personaje, no.
0: Claro. Así que no, tiene que ir ahí en la plaza, en calle Roca, está el kiosco Roca, coloca ahí en el Google, aparece al tiro. La picada de chile.
1: Desde como las 7 de la mañana que está abierto.
0: Y se va, se toma su leche con plátano y su buen choripán o choriqueso.
1: O choriqueso, ahí como
2: sí,
1: usted
2: sí, me nombraron choriqueso, sí, sí. Eso sí.
0: Y ahí
2: sí
0: me cuenta cómo le va, ¿eh? Una vez que ya pruebe eso.
1: Espere media hora y nos cuenta cómo le va.
2: Oye, yo soy intolerante a la lactosa, así que te la ahí te lo imagino.
1: No, pero puede pedir sin mayonesa y sin queso.
0: Y con leche sin lactosa.
1: Y con leche sin lactosa.
2: Dios te diga, qué rico. Oye, antes de irme voy a saludar a la gente que está conectada. Ya,
1: pero por supuesto.
2: Desde Concepción, Jessica González también. A la jefa de la jefa, Alejandra Leiva, también que está ahí conectada.
0: Ya.
2: Cualquier cosa, Alejandra Leiva ahí. Pueden contactarse con ella, la manager, la jefa que anda siempre conmigo.
1: La gran jefa.
0: La gran jefa.
2: Sí. Así que eso, chiquillos, muchas gracias por la invitación. Muchas gracias nuevamente por recibirme en mi casa ya. Muchas gracias.
0: Sí,
2: por
0: Radio
1: Ya es su casa.
2: Sí. Así que quedaron pendientes los dulcecitos, así que voy a traerlos.
0: Ah, verdad.
1: Aquí el que promete.
0: El viernes, por el
1: cumple.
0: Viernes.
1: Sí, porque mañana estamos.
0: Mañana es feriado.
1: Feriado. Vamos a estar.
0: El viernes vamos a estar acá.
2: Ya, el viernes sí prometo traerles dulcecitos.
0: Ah, bueno. Ya. Perfecto.
1: Pues con crema pastelera, porque no me gusta tanto el manjar.
2: Dale.
0: Yo no soy regodeón.
1: Él no es yo soy la mañosa de la radio. Él sí, come. Sí. Come lo que le pongan por delante. Yo soy un poco más selectiva.
0: A veces.
2: Especifiquemos ahí, por favor.
0: A veces, Chabelita. No siempre, por favor. No soy como un amigo que tengo yo que se le da lo mismo.
2: Yo tengo un amigo en la tofa que igual le dicen también gotita cachureo.
0: ¿Cómo?
2: Guatita cachureo.
0: Guatita cachureo.
1: De todo,
2: de todo, no,
1: de todo
2: no tiene problema. De comida.
1: Yo tenía un amigo que le decía.
0: Hay que ser buen pobre.
1: La doctora McQueen se comía cualquier cosa.
0: Qué terrible. Ya, Chaverita, vamos a la música y ya regresamos. No se vayan.
1: Que te vaya muy bien, Rocco.
0: Que te vaya bien, Rocco.

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1: Llegaron, pero no trajeron ni una cuestión estas dos. Pero escucharon que estaba hablando del chico y dice que la Ale se presta para guía turística. Así que hay que comunicarse con ella, con la Alejandra.
2: Toma, viste.
1: Dice la Ale que ya no le tocó ya a Luchito, él sabe.

0: Chabelita.
1: ¿Qué?
0: ¿Tenemos info o nos vamos a la noticia? ¿Qué hacemos?
1: Tenemos todo. Tengo info, podemos ir a

0: Así es, señoras y señores, el paréntesis diario a esta hora de la tarde para revisar las informaciones que llegan a la mesa de trabajo a esta hora de la tarde. Acá están, damos a conocer los principales titulares.
1: Biblioteca y Archivo Regional de Magallanes alcanza un 63% de avance y proyecta entrega para el 2027.
0: Río Verde incorpora moderno camión multipropósito financiado con recursos del Royalty Minero.
1: Fallece Abelardo Pérez, reconocido empresario gastronómico y propietario de Lomitos en Punta Arenas.
0: Brisas del Estrecho 3 alcanza un 7% de avance y beneficiará a 87 familias en Punta Arenas.
1: Registro Civil realizó más de 1.400 atenciones en terreno durante el 2025 aquí en Magallanes.
0: Impulsan figura de homicidio vial para sancionar muertes causadas por conductas temerarias al volante.
1: Tribunal absuelve a todos los acusados por la tragedia del Hércules C-130 que costó la vida a 38 personas.
0: Más de 5.000 pacientes serán beneficiados con programa para reducir la lista de espera en Magallanes.
1: Más de 300 jóvenes participaron en Masterclass de Freestyle junto a El Menor en Punta Arenas.
0: Lanzan en Magallanes la décima versión del premio Inspiratec 2026.
1: ENAP impulsa proyectos de exploración por 648 millones de dólares en Tierra del Fuego.
0: Y por último, 12ª convención de circo al fin del mundo cerró con récord de asistencia acá en Punta Arenas.

0: Vamos, que a esta hora Punta Arenas presenta una temperatura de 3 grados. Están los cielos despejados y la sensación térmica alcanza 0 grados.
1: Para mañana se verán principalmente cielos despejados, aunque se esperan nubes y claros por la mañana. Las temperaturas oscilarán entre los menos 2 grados y 1 grado durante el día, cuya máxima se alcanzará sobre las 15 horas. A lo largo del día prevalecerá el viento moderado del oeste con rachas que podrán llegar hasta 20-34 kilómetros por hora por la tarde.
0: Vamos a Puerto Williams. A esta hora Puerto Williams está con 2 grados de temperatura. Y para el día de mañana, jueves 16, feriado, se espera una máxima que llegaría a los 0 grados. Y una mínima que rondearía los menos 5 grados. Para mañana se esperan cielos nublados y chubascos de nieve durante todo el día. Es todo en cuanto a informaciones, estas y otras, hoy a partir de las 21:25 en la edición central de ITV Noticias.
1: Y volvemos de inmediato a lo que queda del Palacasa.

0: Hola, Lucita Chavita, pasaba a saludarlo, decirle una bendecida tarde.
1: ¿Cómo estás, Mari Cristina?
0: Estaba con la Pati, por eso que la Pati vino temprano y ya no me pude conectar con ustedes.
1: Ya.
0: Así que ahora lo estoy escuchando porque ya se fue.
1: Bueno, mándale saludos a la Pati.
0: ¿De qué me perdí? ¿Estaban hablando de algo? Oye, Chavita, una consulta. ¿Ahí en el local nuevo donde van a comer, almorzar, hay rampa o no?
2: No, todavía pregunté el otro día y sí, todavía no tienen habilitada la rampa.
1: Vamos a habilitar pronto la rampa. Por mientras tenemos una grúa que... para mover a...
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0: No se preocupe, Luisito, ya le va a tocar. Luisito, no te preocupes, ya te va a tocar. Cuando llegue a tu casita, te va a tocar lavar la loza, lavar la ropa, hacer la cama, hacer la cena. Así que no te preocupes, Luisito.
1: Ya me va a tocar, sí, algún día que me toque.
5: Hola, hola, Luchito y Chabelita. Yo recién llegando de la calle, para variar. Ya. Así que tengan un lindo programa de lo que quedan. Besitos en sus cachotitos.
1: Sí, sí,
5: y no te olvides mi tema de Lucas Hugo.
1: Sí, vamos a colocarlo ahí. ¿Cómo nos vamos a olvidar?
2: Cualquier cosa podría ser posible menos eso.
1: Exactamente.
2: ¿Qué le va a poner? ¿En serio se lo va a poner?
1: Ando buscando el tema.
2: Ah. Oye.
1: Ay, nada que ver ahí, pues nada que ver. Ya. Cuénteme, ¿qué me iba a decir?
2: No, yo le iba a recordar, como mañana nos vamos a estar, recordar cuáles son los panoramas que tiene New Holiday para nosotros.
1: Ya.
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1: Perfecto. Oye, mire cómo está Puerto Williams en esta hora de la tarde. Están cayendo algunas. Son gotas, gotitas de nieve.
2: De nieve.
1: Ok, ¿cómo hace? ¿Cómo hace, Yuri?
2: De la nieve que está ahí.
1: Son nieve, gotitas de nieve. Oiga, saluditos para la gente en Puerto Williams. A esta hora sintonizando 95.5 el Dial FM Radio.
2: Canal Pico. 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
1: ¡Qué rico! ¡Comenzó la austral al aire! Eres la razón de mi existir.
2: Es la que pidió Manolito,
1: ¿no? Manolito, para Manolito.

0: Ese Antonio Ríos Siguela, para mí es un ídolo este viejo.
1: Yo no soy nadie.
0: A su, ¿cuánta edad tiene Antonio Ríos?
2: Como 147.
1: Nunca te engañes.
0: El hombre fue padre hace poco.
2: Sí, sí.

0: Gracias, Antonio. Gracias, Antonio.
1: Seguimos con la música a esta hora de la tarde para nuestra amiga Alejandrita, que está por ahí en la sintonía de la radio.
2: ¡Vida mía!
1: La música de Lucas Hugo, simplemente.

0: algo. Que el José Cicato, le dicen que son los mejores. A ustedes, a los Oscar España, al Pelaíto.
1: ¿En serio? ¿Quién nos dice, eso?
2: Que somos los mejores.
0: Soto,
2: ¿en serio?
0: Que no le crean mucho.
2: ¡José Cicato!
0: No me faltas, mi amor, porque yo sin ti no soy nadie. ¡Ah!

0: qué?
1: Tu corazón. Amiga.
2: Oye, chico, mi consulta es la siguiente.
0: Diga, a ver.
2: ¿Usted que son los dos mejores animadores de aquí de la carnaval? ¿Por qué mañana no trabajan? Nadie le ha dado permiso. Tendrían que seguir la semana como corresponde. Eso es darle prioridad a los auditores, creo yo. Gracias. ¡Nunca me dejé!
0: Lo que pasa es que tenemos.
2: Gracias,
0: mucho...
2: mi amor, por esas cosas que dice a los auditores y a la carnaval. Igual siempre estaré enamorado de ti, Alejandra.
0: La única.
1: Tienes razón, Josecito, Alejandrita. Siempre estaremos.

0: la Chabelita. Oye, todos los medios de comunicación están trabajando el feriado, así que ustedes deberían trabajar la semana corrida. Ya.
1: Nosotros somos únicos, somos únicos.
0: El máquina.
1: Bueno, nosotros somos diferentes a todo el resto de los medios de comunicación.
2: Cuando tú decías que hacían comida, cuestiones así, todavía no hay rampa.
3: Grande corazón, José, mi amor, que te fuiste, José, ya me tiene cabreado.
4: A Cajoncito no le gustó mucho, Luchito, lo que dijiste.
5: Que tenía razón.
2: Chito, llegará al bombón de Caito Soto hoy día, porque ayer no llegó. ¿Qué le pasó a Caito Soto?

0: lo que le dijimos ahí a la...
1: Lo que le dijimos a mucha gente, solo usted lo dijo.
0: Lo que le dije a la Alejandra.
1: No importa, Josecito, yo te consuelo.
2: Los mejores animadores de la tarde tienen que aprovechar su feriado, tienen que descansar los mejores.
0: Para que no echen de menos.
2: Bien nomás, chiquillo.
0: Para que no echen de menos.
2: Y a tomar harto hielo nomás.
0: Para que no echen
2: de menos. Mejor dicho, harta nieve. Ya te va.
3: Buena Chabelita, porque él dijo, le dijimos y tú no estabas. Le dijimos, quiere decir muchas personas.
1: Así es.
3: Buena Chabelita, buena.
4: En breve le hago llegar mi licencia médica a la María. Ay, no se preocupe, gracias.
5: Quédate callado.

0: ¡Vámonos, vamos, Chávez!
1: Chiquillos, hasta el viernes, recuerde, cuídese, por favor, cuídese del frío, cuídese de las heladas.
0: ¡Cuídense de todo, paisano! Y nos encontramos hasta el viernes en una nueva edición de este programa, amigo.
1: Comienza eso de las 17:30.
0: No se olvide las boleadoras que las tiene que lavar. No se olvide traer el lazo trenzado porque vamos a hacer un concurso especial el viernes. ¿Sabes? No se olvide llevar el mate también. ¡Vamos!
1: Y no se olvide dónde vive, gancho.
0: No se olvide. No se olvide llegar a su casa,
1: oiga. Oye, un abrazote grande a nuestros auspiciadores, Esquinas Pastel, Mesón Austral, New Holiday. Nos vemos todo el fin de semana y a disfrutar, a pasarlo bien, que hoy estamos, mañana no sabemos.
0: Así es. Bueno, Chávez. Y acá le decimos a la gente, a la gauchada que nos escucha a esta hora de la tarde.
1: ¡Váyanse todos a pasarlo bien! Y a descansar mañana, que es feriado.
0: ¡Exacto! Bueno, amigos, es todo por hoy. Nos reencontramos el viernes, si así Dios lo quiere. Saludo a la paisanada en Puerto Williams, aquellos que están al otro lado del alambre, y nos vamos. Saludo a nuestro auspiciador, Chabelita.
1: Yo ya lo saludé, pues. Ah, tú eres siete de ellos. Tú tienes chava, tú de ellos. Se cuidan, chiquillos. Besito, peluchito, que lo pase bien, disfrute, descanse.
0: ¡Chao, Chabelita! Yo me voy para mi casa.
1: Ahora se cree la yuma.
0: Me voy al rancho ahora a cebar unos mates, no importa que sea tarde. Bueno, mi gente.
1: Dios mío, están todos locos. Yo de verdad, quiero de lo que tú estás ahí, no sé si tomando, comiendo o fumando. De verdad quiero eso.
2: Es que de repente me atacan unos personajes.
1: Sí, como que lo poseen.
2: Me poseen unos personajes.
1: Esta tarde usted fue poseído.
2: He sido poseído.
1: Por más de uno.
2: Poseído, todo el rato poseído.
3: Chao, chicos, que lleguen bien a casita. Chavilita,
1: chao, chao, dale, besito.
0: Buenas tardes. Buenas tardes.
3: Cuídense.
0: Chao, chao,
4: chao. Chao, Luchito, lo vemos hasta el viernes.
2: Hasta el viernes.
4: Saludos a toda tu familia, Luchito. Vale, chao, chao. Hasta el viernes.
0: Chao.
1: Chao,
4: mi Isabelita.
1: Chao,
4: cuídate, mi Isabelita. Te mando una sandrita.
1: Besitos. Besitos para los dos.
4: Cuídate, mi Isabelita. Lo vemos
1: siempre,
4: hasta
1: siempre.
4: El viernes.
1: Hasta chau, el viernes. Chau, chau, chau, chau, chau.
5: Ahorita, hasta el viernes, ahí nos vamos a estar escuchando.
1: Besitos, mi María hermosa.
5: Luchito, Luchito.
0: ¿Qué?
5: Papacito. Hasta el viernes.
0: Para que nos dicen chau, buen retorno a sus hogares. Hasta el viernes, nuestro amigo Héctor Tito Ruiz.
1: Besitos para ti, Héctor Tito Ruiz.
0: Saludito, mi mamá.
6: Oye, chicos, ¿podrían dejar grabado su programa para mañana? Sería esencial, muy lindo para nosotros. Que Dios los bendiga, que lleguen bien a la casita. Bendiciones a los dos, besitos a sus cuatro cachetitos. Y que estén bien con sus hermosas familias.
1: Besitos.
6: Ya, chicos, nos vemos mañana, que Dios los bendiga. Chao, chao, yo estaré pendiente a la hora que empiecen a transmitir el programa. Adiós, cuídense, descansen, que tengo toda la fila para mañana.
0: Chao, chao.
7: Paisano, anda a cortar leña para tomarte unos mates y que lleguen bien a casa, chiquillo.
0: Paisano,
7: la paisana ahí. Saluda de parte del máquina.
0: Buena máquina, paisano. El aplauso y abrazo para la gente del taller. Estamos contentos que ganamos hoy día. Che. Estamos felices.
5: Hey, se dice, escuchando, ¿cómo va a ver a Luchito Chabelita por la radio? Pues,
1: ella va a pelear hasta el último
4: Luchito,
1: minuto.
4: Luchito, anda, rompe el catre con la María, Luchito.
1: Pero...
5: Chao, Luchito. Chao, Chabelita. Que chao. Tengan un buen descanso. Chao, nos vemos el viernes. Nos escuchamos el viernes, mejor dicho.
0: Así es.
5: Mañana, doctor, vaya a su programa allá abajo.
0: Nos vamos a...
1: Ahora sí que sí.
0: Muchas gracias por la audiencia, chiquillos.
5: Así que no se preocupe.
0: Muchas gracias por la audiencia. Será hasta el viernes,
1: chiquillos.
0: Ay, qué terrible andar así.
1: Mañana no me quiero levantar. Además que mañana va a hacer mucho frío.
0: Sí, mañana.
1: Tanto frío como que nunca se ha visto tanto frío que el frío.
0: Terrible frío.
1: Así que no me pienso levantar.
0: Sí, hasta mañana.
1: Hasta la noche.
8: Frío, como ya hemos visto un frío tanto este año como este año, tanto frío.
1: Me voy a levantar solo en la noche.
0: Sí, nos vamos.
1: Nos vamos.
0: Chao.
1: Pórtese mal, páselo bien, por evidencia, dígalo todo.

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buenas tardes. Comenzamos, arrancamos Zona de Cumbia. 19 horas con 49 minutitos de este día, miércoles 15 de julio. Así es, 15 de julio, en la mitad del mes ya. En la mitad de julio, estamos en la mitad del julio. Al medio. Hoy miércoles 15 con sabor a viernes. Parece viernes, ¿o no? Sí, parece viernes. ¿Cierto que parece viernes? Yo tengo una sed de viernes. Sí. Tengo sed de viernes. Y de las peligrosas. Lo convertimos en viernes hoy día, miércoles. Lo convertimos en viernes. ¿Qué me parece si lo convertimos en viernes este miércoles? Tengo mi varita mágica preparada. Díganme ustedes si convertimos este día miércoles en viernes con mi varita mágica que está recargada. Tengo mi varita mágica aquí en la mano. Bueno, en las dos manos. Ahí está mi varita mágica. Entre mis dos manos, porque es larga la varita mágica. Hay que agarrarla con las dos manos. Tengo mi varita mágica. ¿Qué dice el público? ¿Lo convertimos en viernes o no? ¿Lo convertimos en viernes o no? ¿Hago el hechizo con mi varita mágica o no? ¿O me la guardo mejor?

cuernos de cabra. Piernas de cabra. Cabra mayor de 18, sí, por si acaso. Por si acaso, mayor de 18.

0: ¿Alguien sabe algo más para agregarle a la varita mágica o no?
1: Venga, por pata de cabra.
0: ¿Alguien sabe algo más para agregarle a la varita mágica o no? Banderita mágica.
2: El que tú sabes, el que te espera.
0: ¿Alguien tiene algún dicho más para agregarle a la varita mágica o no? Para que esto resulte. Para convertir este día miércoles en viernes. ¿Alguien tiene algo que agregar a esta

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2: Ya nos convirtió en día viernes la varita mágica. Cambió la cortina de día viernes.
3: Habla cadabra, que la barriga no aparezca en el programa.
4: Varita mágica, que se me cumpla el deseo, que Oscarito sea todo, que es su cornetita.
2: A ver, varita mágica, escuchaste a la María.

0: de esta tarde de miércoles,
1: domingo por la mañana,
0: con sabor a día viernes. Aquí en la número uno del dial Radio Carnaval Patagonia. Arrancamos saludando a quienes el día de hoy están de cumpleaños, a quienes han dado una vueltita más al sol, a quienes nos acompañan un invierno más y a quienes le suman una velita más a su torta. Muchas felicidades, que lo pasen lindo, que lo regaloneen harto y que cumplan mucho, pero muchos, muchos añitos más. Muchas felicidades a todos los cumpleañeros, a todas las cumpleañeras en su día. También saludamos a quienes el Santoral Católico los recuerda. Hoy día 15 de julio, el Santoral Católico recuerda a Julio y Julia. Saludos para todos los Julios y las Julias. El día de su onomástico, el Santoral Católico las recuerda. Saludos a la vieja Julia.

0: Es el mejor locutor de la radio Carnaval en este momento. Besito tus cuatro cachetitos, Oscarito, y que siga siendo la voz de la Carnaval.
1: Oye, pero a Luchito y la Chabelita le dijo lo mismo. Aparte, en este momento no hay nadie más aquí.
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3: A todos le dice lo mismo, Oscarito.
1: Si yo lo venía escuchando. Estamos listos para comenzar, listos para arrancar esta tarde, miércoles, mañana, jueves, 16 de julio, feriado, así que hoy corresponde a un día para festejar, para descansar, para ir a la misa de la Virgen del Carmen.
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3: Mañana jueves llega el burro y se lo mueve.
2: Llegó el fin de semana.
4: Mañana está el cumpleaños mi hermano, recién le acabo de darme cuenta. Así que, ¡saludos!
1: ¡Anticipado!
4: Oscarito, saludos.
1: ¡Saludos, compita!
4: Oye, ¿conoces algún cafetero bueno? Pero bueno.
1: Tengo uno para recomendarte.

0: creo, Carito, que por el día de ayer que no viniste, mañana vaya a trabajar.
1: No,
0: me imagino, para que la audiencia esté, esté tranquila y te escuche tu linda voz.
1: No, no creo, no creo. La religión no me lo permite. Mi religión no me permite trabajar los días feriados. Menos cuando son feriados religiosos. No puedo ir contra mi religión. No puedo ir contra mi religión. En la Biblia dice: séptimo mandamiento, respeta los feriados.
2: Ulises, papá,
3: aunque lo controle.
1: ¿O es muy tonto lo que estoy diciendo?

0: Pepe, se toca la radio carnaval para allá todavía trabajar, dile.
1: No, Pocho Cayo, tú tienes derecho a descansar igual, pues. Mira que eso es ingreso, todo saco pulga. Mucho descanso, Cayo, así que mañana tienes que descansar, no trabajar.

0: no sé si reír o llorar,
1: güey. DJ Matías.
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2: En tu Radio Carnaval son las 20 horas con 4 minutos.
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0: cambiaste hoy día, vos. Cambiaste el miércoles por día viernes. Y ya me vino a las 6 y me voy un asadito ahora. Ya, Oscarito, vale, vale, gracias por cambiar el miércoles por viernes.
1: Bien, amigo Patito, saludito, que lo va a hacer lindo. Y aprovecha a comer harta carne, ¿no más, papito? Y un alto paso fumar por la mujer. Y hágase un saludo por mí.

¿está bien o no? ¿Está bien por allá, Lucas Fano? ¿No? Había mucha lluvia. Está la pura escoba con el clima por allá de nuestro amigo Lucas Juan. 20 horas con 22 minutitos. 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

0: Buenas noches, Oscarito. Acá te saluda tu fiel auditor, el Chuchunco. Que tenga un buen término de día. Viernes, miércoles, ya ni sé qué día es, pero bueno. Será el humo.
1: ¿Quién descorchó esta garrafa? ¿Quién descorchó la garrafa, garrafa? Buenas tardes, Chuchunco, bienvenido. Mi bella genio le pusieron a Chuchunco. Mi bella genio.

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0: En tu Radio Carnaval son las 20 horas con 35 minutos.
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0: toda la noche hasta el amanecer, no mate.
1: Hola, Oscarito. Buenas noches, amigazo. ¿Cómo va esto? Acá, en mi casa, yo festejando el triunfo de mi selección, Argentina. ganamos bien. No fue comprado ni nada de eso. Como dicen, por mucha parte.
2: Una de diez.
1: Bueno, eso, Oscarito. Un saludo para vos, para tu programa Zona de Cumbia. Y para mí, el mejor programa de la radio Carnaval, para mí siempre lo mejor.
2: Gracias,
1: siempre escuchando, por ahí no participo mucho, pero ahí estamos presentes siempre.
2: Buena.
1: ¿Qué te iba a decir, Oscarito? ¿Me podría pasar un tema de locutor y picaflor de Sebastián? Si puede ser, Oscarito. Un saludo para todos los para toda tu sintonía, tener día a día, que es maravillosa.
2: Gracias,
1: compita. Un abrazo, bonito, muchas gracias.
2: Cuídense mucho, siga celebrando nomás, amigo.
3: Ah, me está diciendo que soy como lo Adrián y los dos negros. Oscarito, Martín, eliminado, bloqueado, no se admiten argentinos.

0: con el amigo.
1: ¡Ah, Pinky Cerebro!
2: Aquí estamos tratando de conquistar el mundo. Yo le dije, día, ¿qué haremos esta noche, Cerebro? Como él es el más chiquitito.
1: Claro.
2: Y me dijo, tratar de conquistar el mundo.
1: Saludos ahí para Pinky Cerebro, ¿ah? ¿Eh?

0: aquí estamos trabajando, aquí estamos, en la chamba, querido. En la chamba.
1: ¿Tanto tiempo? ¿Cuándo saliste? ¿Cuándo saliste, Juanito? ¿Cuándo saliste?
0: No, si todavía no salgo. Ando con la tobillera.

0: Saludos, Carito, saludos a todos.
1: ¡Saludos, a usted,
0: amigo, igual, saludos. Saludos a todos los oyentes, los locutores. Saludos a todos.
1: ¿Tú estás ahí con la dominical, este?

0: Por acá me están ofreciendo un copetito. Con uno no hacemos nada. Oscarito, un copetito, dice, no, con uno no hacemos nada. Uno para empezar. Y de ahí vemos cómo se dan las cosas. De los copetitos, por si acaso.
1: Bueno, dos copetitos, entonces.
2: Yo te ofrezco 10 copetitos, Carito, 10.
3: Oscarito, tengo 500 pesos para hacer los MIR. Ando rajado, día. Tengo 500 pesos para hacer los MIR.
0: Ya, ya, pero tranquilo, tranquilo. Vaya gastándolo de a 100.

0: Carito, yo todavía tengo el licor de calafate, ¿lo quieres? Mandémosle.
1: Mandémosle que no le mandan nada. Hablando de mandarle, vos.
2: Buenas tardes, amigo Carito, ¿cómo anda, amigo?
1: Mi bella,
2: yo recién vengo saliendo de la farmacia, fui a comprar un jarabe y...
1: No,
2: a ver si me para la carraspera.
1: ¿Está enfermito?

0: máquina.
1: Para todo el mundo.
2: Sí, uno de un litro de Aston Carver, sí.
0: ¿Te pidieron receta, receta?
3: 65 días.
0: ¿Para qué?
3: 65 días.
0: ¿Para qué?
3: Coloca la puntita de una cueca. Ya quiero empezar a que mis amigas hagan el compás de esa música.
0: Ahí sí me lanzo.
3: A ver qué se siente siendo las 9 de la noche escuchar un pie de cueca.
0: No, ahí sí me lanzo. Me lanzo.
1: Sigue la fuerza imparable.
2: Sí, porque receta retenida.
4: Oye, empezaron a pedir la puntita y otro viejo ya están saliendo del closet.
0: ¿Está
5: enfermo la C?
6: Ya voy a guardar entonces mis 500 a los 65 días que faltan, porque ese día se va a gastar harto, así que hay que guardar los 500.
7: ¿Qué, caigo? Abrieron un chimbombo grande, po. Es un barril de 200, hijo de Dios. ¿Cómo te fuiste a distraer tanto, hijito? Comprando remedios. Eso no se lo cree ni él.
8: Invita, pues, María.

0: es con una buena paya. Tú me das, yo te doy. Aunque suene feo. Aunque suene feo. La única forma de que yo ponga una cueca es con una buena paya.
1: Sí, vos, María, invita, pues.
0: Con una buena paya, sí, vos.
2: ¿Cómo eso? Tú me das, yo te doy. ¿Cómo eso? ¡Ey! ¡Ey! ¡Machito, machito!
0: ¡Ey! No te pongas celoso. Juan, no te pongas celoso.

0: ¿Cómo es eso que yo te doy y tú me das la puntita? ¿Qué cosa es eso? ¿De qué estamos hablando, viejo?
1: No, que me pidieron una cueca.
0: Me estoy asustando ya, oye.
1: Me pidieron una cueca y la única forma de que yo toque una cueca hoy día...